Yo creo en muchas cosas que no he visto, y ustedes también, lo sé. No se puede negar la existencia de algo palpado, por más etéreo que sea. No hace falta exhibir una prueba de decencia de aquello que es tan verdadero. El único gesto es creer o no. Algunas veces hasta creer llorando. Se trata de un tema incompleto porque le falta respuesta. Respuesta que alguno de ustedes quizás le pueda dar. Es un tema en Technicolor para hacer algo útil.

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Basile.

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0: 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Ven, dame un besito, anda, ya.
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0: Arriba todos en la gran sintonía, un gusto enorme saludarlos, feliz día, feliz despertar. Nos encanta mucho poder saludarles en este nuevo día, ya hoy martes 8 de septiembre del año 2026. Saludo para los hogares en Valledupar, el Cesar, el país y a nivel internacional. A esas queridas y amadas amas de casa, señores, los que conforman la familia, los que hacen parte de esa familia, que ya vienen despiertos hace mucho rato, los que apenas se están levantando, le dan la gloria a Dios y de inmediato encienden el radio en los 93.7 de Olympic Stereo y a través de nuestra aplicación. Los que van en su vehículo, mire cómo pasan. Algunos pitan, otros nos dan el acostumbrado saludo de la gran sintonía. Los que laboran desde la noche anterior, madrugada de hoy, los que se disponen ya a ir a casa a descansar después de su jornada laboral, los que apenas están llegando a turno, todos merecen un espacio importante a través de Olympic Stereo. Por eso los saludamos. Bienvenidos, este es Olympic Stereo Valledupar. Primer lugar de sintonía, la emisora más escuchada en la ciudad. Este primer lugar es en toda la región. Y con el sonido característico de nuestra alfombra naranja. Aquí está el sonido con el cual nos permite darle la bienvenida en la cabina de Olympic Stereo Valledupar a las grandes celebridades de la música y la radio. Y a esta hora, señoras y señores, tengo el honor, el gusto de presentarles a la voz oficial de Olympic Stereo en todo el territorio colombiano. La voz que cada milésima de segundo le está hablando a través de las emisoras olímpicas en el país a un territorio colombiano. Ante ustedes, señoras y señores, su majestad. ¡Voy!
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0: Dale play, Conis. Dale play. Dándole usted play. Bienvenidos. ¿Cómo amaneció?
3: Bien, bien, gracias a Dios.
0: Me alegra mucho.
3: Súper bien.
0: Buen día, buen día. Emperador, listo.
3: Ya tomaron café.
0: A ver, emperador, buenos días.
3: Buenos días.
4: Buenos días. Buenos días. 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
0: Listo, arranquemos y precisamente con la información en este martes 8 de septiembre del año 2026. La información se relaciona hoy precisamente a la llegada al país de Marco Rubio.
3: Sí, señor.
0: Lo hará en la ciudad de Barranquilla, el presidente de la República y miembros del gobierno, de la presidencia, harán lo propio. Ahora, otra noticia tanto del país como a nivel internacional. La gran preocupación que hay en los establecimientos, en escuelas, colegios y universidades, no solo del país, sino a nivel internacional. Más de la mitad de los estudiantes ya están usando la inteligencia artificial. ¿Bueno o malo? Habría que revisar, porque los estudiantes en Colombia son los que más utilizan la inteligencia artificial para aprender en América Latina, con un 56% que recurre a ella semanalmente, según un estudio realizado por la Organización para la Cooperación y el Desarrollo Económico, y que fue divulgado en el día de hoy. El auge de estas herramientas contrasta, sin embargo, con las carencias de los centros educativos. 6 de cada 10 alumnos colombianos estudian en colegios donde la falta de materiales o problemas de infraestructura dificultan la enseñanza. Es uno de los temas con el cual arrancamos en esta mañana.
3: De los hechos nacionales, 5:08, la reactivación de órdenes de captura por parte de la Fiscalía contra 7 exmiembros y comuneros del sur, reactivando estas órdenes de captura contra estos 7 ex representantes comuneros del sur, tras cerrar el diálogo y revocar sus vocerías. También en el Valle del Cauca es noticia la investigación de la muerte de una niña de 5 años en Cali, menor que había recibido un disparo dentro de una vivienda. Son de los hechos nacionales que a esta hora de la mañana le entregamos a nuestros oyentes en Temprano es Más Bacano.
0: Ya mirando en la parte local y regional, la agresión que se dio en las últimas horas en Valledupar, donde un hombre fue herido con una aguja de zapatería en el cuello durante una riña. Un joven de 28 años resultó gravemente herido en una riña que se registró en el sector de El Edén en las últimas horas, en el municipio de Valledupar. Y en deportes, también les adelanto lo de el mundo deportivo, el gran compromiso que tiene el equipo Santa Fe en el día de hoy en la capital colombiana. Lo estaremos revisando, el triunfo de la selección femenina de fútbol también, la expectativa que hay en la ciudad ya por el partido que se va a realizar el próximo sábado en el fútbol profesional colombiano, con la visita del Junior al Alianza Valledupar en el estadio Armando Maestre Paballo. Sábado, 8:20 p.m. en el estadio Armando Maestre Paballo.
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0: ¡Olímpica! 5:10 p.m. Los resultados de las loterías jugadas la noche anterior se las entregamos a esta hora. Caribeña Noche, 12:35. 1-2-3-5. 12:35, Caribeña Noche. Sinuano Noche, 20:22. 20:22, Sinuano Noche, Caribeña Noche, 12:35. Ahora el estado del tiempo, entramos inmediatamente a revisar cómo será el comportamiento en el día de hoy. Arrancamos por la capital colombiana, que tiene 10 grados centígrados. Ciudades de la costa, Montería y Sincelejo amanecen con 26 grados. Cartagena y Riohacha están con 28 grados. Alta la temperatura.
3: Bastante, ya, ¿eh? Sí, señor.
0: Barranquilla y Santa Marta están con 27. Mire, Valledupar, alta también. 27 grados.
3: Vea.
0: 27 grados centígrados. Hay una sensación de calor y el día va a estar caluroso. La máxima que tendremos hoy será de 36 grados centígrados. Pronóstico de condiciones parcialmente nubladas todo el día. El amanecer en pleno 5:42, toda la mañana soleado, soleado, mediodía soleado, soleado, todo el día soleado, soleado, soleado, todo el día con eso.
3: Esto pues.
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0: 8 de septiembre, hoy, 8 de septiembre, vamos a charla revisada. Permítame un segundito acá. ¿Qué se hizo? Aquí está. ¿Dónde está? Septiembre. Ok, encontrado. Muy bien. Es el día de la alfabetización. Y es el Día Mundial de la Fisioterapia. Y hoy es el Día de la Virgen de Chiquinquirá, patrona de los urumiteros. Y Chiriguaná, Virgen del Perpetuo Socorro. Están de fiesta estos dos municipios, uno del Cesar y otro de La Guajira, Urumita en La Guajira. Hoy de fiesta con el Día de la Virgen de Chiquinquirá. Y Chiriguaná con el Día de la Virgen del Perpetuo Socorro. Fiesta, fiesta hoy en dos regiones muy cercanas y que escuchan Olímpica Estéreo. Urumita en La Guajira y Chiriguaná en el Cesar.
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0: Bueno, listo, compañera. Miren, los hechos históricos. Hoy el arranque lo hacemos en el continente europeo. En Madrid, fecha de luto y 7 años de la partida de una de las grandes voces de la balada hispana. Camilo VI falleció un 8 de septiembre del 2019. Hace 7 años. A los 72 años de edad, por una insuficiencia renal, se fue una de las grandes voces, compositor, cantautor español, de la balada romántica, del pop, del rock. Considerado una de las voces insignias de España. Autor de la gran mayoría de sus obras y compositor de canciones entregadas a muchos intérpretes que durante su recorrido alcanzaron a grabarle a Camilo VI. 8 de septiembre del 2019 falleció en Madrid, España, Camilo VI.

0: De España vuela nuestra nave histórica a la isla de Cuba y le ponemos un poco de ambiente para recordar la fecha de partida de Estanislao Sureda Fernández, conocido artísticamente como Laito Sureda, cubano, la cuna de importantes tradiciones musicales cubanas. Y aquí está uno de ellos, quien logró abrirse camino en el panorama musical nacional, integrando agrupaciones y colaborando con destacados músicos de su época. Por allá en 1940 y en 1950, su nombre alcanzó notable popularidad gracias a programas radiales y presentaciones en vivo que consolidaron su prestigio como intérprete romántico.
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0: La voz eterna de Laito Sureda.
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0: Ahora, mi estimada Connie Salvear, de Cuba hacemos
2: ¿dónde cogemos?
0: Un giro rápido combinado entre Argentina y Caracas.
2: Ajá.
0: Y Venezuela. Argentina y Venezuela. Porque él nace un 8 de septiembre de 1957, está cumpliendo hoy 68 años. Nació en Avellaneda, provincia de Buenos Aires, en Argentina, pero se crió en Caracas, ahí en Venezuela. Tiene varias nacionalidades. Tiene nacionalidad venezolana, argentina, colombiana y dominicana. ¿Ah? A raíz del furor de su música. Uno de sus grandes promotores en Colombia fue el maestro Jorge Barón, a través de su programadora con las novelas, colocaba esa música de fondo. Ricardo Montaner, radicado en Miami, viene a una gira en Colombia.
2: Sí, señor.
0: Más adelante le vamos a hablar de ella. Está hoy cumpliendo 68 años. Ricardo Montaner.

Ahora sí, entramos a nuestro país para el recorrido con la nave histórica, 5 de la mañana, 17 minutos, y lo hacemos ahí en la ciudad de Santa Marta. Ahí arrancamos, un 8 de septiembre de 1934, nace Julio César Bovea Fandiño, guitarrista colombiano, intérprete de vallenato, quien se dio a la tarea con la agrupación Bovea y sus vallenatos, conformada por el maestro Julio Bovea, por Ángel Fontanilla y Alberto Fernández. Conformaron ese trío espectacular que comenzó a promocionar el vallenato en guitarra en todo el país y a nivel internacional. Julio Bovea, con Bovea y sus vallenatos, fueron los primeros en impulsar la música vallenata en el exterior, posicionándola en Colombia inicialmente y luego en el exterior cuando se radican en Buenos Aires, Argentina. Julio César Bovea Fandiño nació un 8 de septiembre de 1934 en Santa Marta y falleció el 11 de septiembre. O sea, septiembre lo vio nacer, septiembre también lo vio partir. Falleció el 11 de septiembre del 2009. Maestro Julio Bovea.

0: Nuestra nave histórica sigue este recorrido y ahora desde Santa Marta vuela directamente a Villanueva, ahí en el departamento de La Guajira. Ahí en Villanueva nace un día como hoy uno de los mejores compositores del folclore, acordeonero en su etapa inicial y compositor de importantes obras, las cuales estaremos destacando paso a paso en esta mañana a través de Olímpica Estéreo en Temprano es Más Bacano. Les hablo de Alberto Beto Murgas. Hoy está de cumpleaños el maestro Beto Murgas. Compositor de grandes obras musicales, su primera canción fue grabada por el maestro Alfredo Gutiérrez, se llama Cariñito Mío. El mismo Alfredo le grabó La Negra, que después tuvo también una versión espectacular con Rafael e Israel, el binomio de oro de América. Beto Murgas, José Alberto Murgas Peñalosa, nació un 8 de septiembre de 1948 en el barrio Hormigueral de Villanueva, creador del conjunto Los Roquelinos. Su primera canción se llama Amalia, que aún permanece inédita, pero es Alfredo Gutiérrez quien en 1969 le graba Cariñito Mío. Salió en el álbum Romance Vallenato volumen 2 y salió un mes de septiembre del año 1969, el 14 de septiembre. Alfredo Gutiérrez ha tenido el honor de grabarle obras como La Pícara, Un Amor, La Chocuanita, A Escondidas y La Negra, tema del cual tiene muchas versiones. Una de ellas, la de Rafael e Israel, el binomio de oro de América. Alberto Beto Murgas se encuentra hoy de cumpleaños.
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0: Seguimos ahí en Villanueva para registrar hoy el cumpleaños de un acordeonero y amigo, el gran Pompilio Rosado. Pompi Rosado nació el 8 de septiembre en Villanueva del año 1964. Está hoy cumpliendo 62 años. Se inicia al lado de Jairo Serrano. Hay una canción ahí para referenciar, se llama Cerquita de ti, cuyo autor es Diomedes Díaz. Grabó también con Elber Díaz. Y ha estado activo en la música y dedicado a sus negocios particulares. El gran Pompi Rosado se encuentra hoy de cumpleaños. ¡A él felicidades!

0: Hay una canción que la firma Diomedes Díaz, que se llama Pecado Original. La graba Pompi Rosado en el acordeón con el canto de Elber Díaz. Esto fue en la era de la compañía Codiscos, porque la era de al lado de Jairo Serrano fue en la CBS. Allí grabó, al lado de Jairo Serrano. Hay un cuento muy particular del Pompi Conis.
1: Ajá.
0: Cuando tenía la agrupación con Jairo Serrano, había un gran evento aquí en Valledupar, en la Caseta Aguardiente, el debut. Iba a actuar el Binomio de Oro, Rafael e Israel, y los teloneros, Pompi Rosado y Jairo Serrano. De ahí engancha Pompi con su acordeón, pele que dele, nada, que terminaba la tanda, y Rafael Orozco y el Pollo Isla desesperados. Y eso ya terminó, terminó la tanda, y le, como se, amigos, se encuentra, oye, Pompi, le dice Rafael Orozco, carajo, pero tú sí demoraste con la tanda, Pompi. Herda, Rafa, y eso que no dijeron, no, nadie me gritó, ¡vamos, Pompi! Porque cuando me hubieran gritado, ¡vamos, Pompi, sigo!
1: Sí. ¡Ay, Dios, personaje!
0: Gran Pompi, personaje de nuestro folclore, está de cumpleaños. Abrazo especial para él. Bueno, seguimos este recorrido de cumplimentados. El gran Papaneto está hoy de cumpleaños. Un abrazo enorme a este amigazo Papaneto, el presidente mayor del villazonismo, Papaneto. Se encuentra de cumpleaños. Y también quiero felicitar a otro gran amigo, oyente de Olímpica Estéreo, zuletista, Beto Ariza, Papaneto villazonista. Beto Ariza, zuletista, gallero además. El gran Beto Ariza está hoy celebrando su día especial de cumpleaños.
2: ¡Feliz cumpleaños!
0: Negro Echaba, nuestro corresponsal allá en Urumita, departamento de La Guajira. ¿Cómo está el ambiente? ¿Hay fiesta hoy en Urumita? Negro Echaba, la Virgen de Chiquinquirá, ¿o qué? Sonando la alegría del colombiano, y aquí le acompañamos con Insalvear y Javier FM, Javier Fernández Maestre, para recordarles las conexiones en nuestras redes sociales.
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0: 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La señal se origina desde los 93.7 en nuestra frecuencia y en su radio y a través de la aplicación en su celular desde Valledupar, capital mundial del Vallenato, ciudad de los Santos Reyes, capital del departamento del Cesar, desde el tradicional barrio obrero en la calle Iván Villazón. Aquí les tendremos un gran abrazo y le hacemos una invitación especial a esta hora. Abrirle nuestro corazón a Dios.
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2: Amiga mía, amigo mío, Dios sí habla. Dios nos habla a nosotros de muchas maneras para avisarnos y para apartarnos del mal. Pero no nos damos por entendido porque estamos pendientes a otras cosas. Te hago una pregunta. ¿Dios te ha hablado a ti? ¿A ti te ha hablado? Dios habla de muchas maneras, pero no nos damos cuenta. A veces lo hace de noche, lo hace en un sueño, lo hace en una visión, lo hace cuando las personas duermen, cuando el sueño los domina. Dios habla al oído de las personas, los reprende y los llena de miedo. Y lo hace para apartarlos de sus malas obras y también para prevenirles cosas que le va a dañar la vida. Así Dios los libra de la tumba, los salva de la muerte. Otras veces, Dios corrige al hombre con enfermedades, con fuertes dolores en todo el cuerpo. Yo sé que Dios a ti te ha hablado en algún momento. Por eso te digo en este día que si tú escuchas su voz, no endurezcas tu corazón, porque mañana puede ser demasiado tarde. Dios habla y lo hace de muchas maneras, de distintas maneras. Que Dios te bendiga inmensamente y que tengas un hermoso día, agarrado de la bendición de Dios. Recuerda que Dios es bueno, Dios es grande.

0: Vamos a decirlo, Lo decimos de inmediato, decimos que están escuchando ustedes Olympic Estéreo, que ya amaneció en Valledupar. Mire qué espectáculo el amanecer.
1: ¡Qué amanecer bonito! Amanecer,
0: pero la temperatura está alta, me preocupa mucho.
1: Acá adentro hace
0: muy alta. Vamos a decir, ni mucho yo, ni mucho, compañero.
1: Entonces la menopausia me está dando duro.
0: Hermano Zuleta Díaz, Poncho y Emilianito, esta canción es de Jorge el Pitufo Balbuena. Vamos a decirlo.
1: Creo que la menopausia es calor. Pero esta menopausia es diferente. Sí.
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0: Comenzamos, señores, con la información para hablarles ampliamente de los hechos que son noticia, la reunión clave hoy.
1: Muy importante esa reunión.
0: Muy importante reunión que se va a llevar a cabo en Barranquilla. Todo está listo para este primer encuentro de alto nivel entre un funcionario internacional. En este caso, la persona que envía el gobierno de los Estados Unidos, Marco Rubio, estará hoy en Colombia. Una reunión con el presidente del país, Abelardo Lespiella, en un importante momento considerado relevante para la relación entre Bogotá y Washington. Se va a concentrar este encuentro en asuntos estratégicos de interés común: la seguridad regional, los vínculos comerciales, la lucha contra el narcoterrorismo y la cooperación internacional para atender la emergencia que dejó el terremoto del pasado 10 de agosto. Se presume que el enviado del gobierno de los Estados Unidos, Marco Rubio, traiga un mensaje especial de apoyo al gobierno colombiano por el pasado terremoto ocurrido el 10 de agosto y que afectó a varias regiones del país.
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0: 5:41, ya son las 5:41.
1: De las noticias nacionales, por parte de la Fiscalía, se genera información donde están reactivando nuevas órdenes de captura contra 7 exmiembros representantes de la organización armada ilegal conocida como Comuneros del CESUR, luego de que el gobierno nacional diera por terminada la mesa de diálogo con este grupo y revocara la designación que mantenía sus voceros bajo el beneficio de suspensión de las órdenes de captura. Decisión que fue adoptada por la Fiscal General de la Nación, Luz Adriana Camargo Garzón, mediante una resolución, la 273, del 7 de septiembre del 2026.
0: Precisamente sobre esa reactivación de la orden de captura contra nacionales, son 11 exmiembros representantes de paz del grupo criminal Comuneros del Sur, disidencia del ELN. Esta decisión se produce después que el gobierno del presidente Abelardo Lespiega terminara las negociaciones de paz con el grupo y revocara la designación de sus delegados.
1: Siguen los ataques con drones a la policía. Ahora en el Catatumbo, habitantes de Guamalito, norte de Santander, confinados con estos ataques, el nuevo que se perpetra por el ELN. Por segunda vez en menos de 3 días, la subestación de la policía del corregimiento de Guamalito, en la zona rural del Carmen, en el norte de Santander, fue blanco de un violento hostigamiento. Habitantes de este sector denunciaron que el lunes, desde el lunes 7 de septiembre, se reactivaron los combates con fuertes explosiones y ráfagas de fusil, presuntamente vinculadas a un nuevo despliegue de drones con explosivos en esta zona.
0: 5:43, ya a pocos días de cumplirse el primer mes de la tragedia registrada en Colombia con el terremoto, se habla de la demolición del primer edificio afectado. El edificio María Mercedes Lloreda, en Cuarto de Legua, el primero de 11 estructuras que serán intervenidas debido a las graves o a los graves daños estructurales ocasionados por el sismo. El gobierno municipal de la ciudad de Cali ya identificó los primeros 11 inmuebles que van a ser demolidos y ya se arrancó con el primero de ellos.
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0: Miremos inmediatamente un vistazo así rápido a esta hora, 5:43, de los hechos que son noticia en Valledupar y la región. Atención, un hecho violento ocurrido en las últimas horas. Un joven de 28 años gravemente herido en una riña que fue registrada el pasado domingo en el barrio El Edén. La víctima fue identificada como Carlos Maestre. Según las primeras versiones, habría sostenido un altercado verbal que rápidamente escaló a una agresión física con otro hombre. En medio del enfrentamiento, su agresor le propinó varios golpes y en un acto de extrema violencia le clavó una aguja de coser zapatos a la altura de la garganta.
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0: A nivel regional, Conis, la consternación, el dolor que embarga a los habitantes del municipio del Paso luego de la muerte de Luis Camilo Argote Escorcia, joven de 25 años que fue hallado sin vida en hechos registrados la mañana del pasado domingo. Según el reporte de allegados, fueron sus propios familiares quienes lo encontraron sin signos vitales al interior de una vivienda. Se pudo conocer que el joven atravesaba un periodo emocional complejo tras la muerte inesperada de su mamá, ocurrida días antes.
1: De las noticias que se generan y toda la investigación alrededor del caso, el crimen del Mono Estrada en Valledupar llega a juicio. Lo habrían asesinado por una cadena de 15 millones de pesos. Ya el juez fijó para el 30 de octubre a las 12 del mediodía la audiencia preparatoria de juicio, donde la representación del Estado y la defensa depurarán el material probatorio. Es noticia el nuevo avance que se da en los estrados judiciales en Valledupar tras el crimen del comerciante Davis Estrada Daza, conocido como Mono Estrada, ante el juzgado segundo penal del circuito en la ciudad, donde la Fiscalía General de la Nación formuló acusación formal contra Brian Yesid Vázquez González, de 21 años, señalado de ser el autor material del ataque. Los hechos, que se remontan a un 8 de abril del 2026 en el barrio La Granja, según la reconstrucción presentada por la Fiscalía, Vázquez González intentó arrebatarle a la víctima una cadena de oro estimada en 15 millones de pesos.
0: También la noticia que comenzó a circular ayer en horas de la tarde, la cual genera también un profundo dolor entre familiares, amigos y allegados de Aquilino Atencia Arias. Aquí lo tuvimos.
1: Sí, señor.
0: Conis, en varias oportunidades.
1: Me sorprendió bastante,
0: claro,
1: ayer esta noticia.
0: También. Me sorprendió, me dolió. Buen ser humano, extraordinario ser humano, hombre de lucha y también de las comunicaciones.
1: Sí.
0: Hacía un programa radial. Lo encontraron sin vida en una vivienda en el barrio Los Fundadores, donde residía. Al parecer, había llegado a su residencia, como acostumbraba a hacerlo, luego de sus actividades. Sostuvo una conversación con su familiar y después se presentó esta situación lamentable. Aquilino Atencio fue encontrado sin vida. Se presume que tomó la decisión de quitarse la vida.
1: ¿Será?
0: Sí,
1: se
0: presume.
1: Dios bendito.
0: Se presume eso. Fue encontrado en circunstancias que aún son materia de investigación por parte de las autoridades. Aquilino Atencio, gran amigo. Expresamos nuestras condolencias a todos sus familiares, amigos, un gran líder además, líder del barrio Los Fundadores, un hombre servidor cívico. Paz en la tumba, este gran amigo Aquilino Atencio.

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1: Bueno, permítame, compañera, porque hay buenas noticias del deporte a esta hora de la mañana. Lo de la Copa Colombia.
2: ¿Qué se sabe?
1: Nacional se impuso 3-0 al Cali y es el segundo instalado ya en los cuartos de final. El Nacional. Alegría hoy para el mono Richard Palencia.
2: ¡Ay, ¿no? mono! Hoy regala ahí café.
1: Hoy tiene ahora un tinto dietético.
2: No, a mí que no es dietético.
1: Dietético, no, bueno, para hay que cuidarse, compañera.
2: No.
1: Hay que cuidarse.
2: No quiero dietético.
1: Bien, arrancó también el Mundial Femenino donde las chicas poderosas
2: ¿cómo le
1: de
2: fue?
1: Nuestra Selección Colombia ganaron.
2: Ok.
1: Sí, la Selección Colombia comenzó con pie derecho su participación en el Mundial Femenino Sub-20 que se realiza en Polonia. Luego de este partido, donde nuestra selección, el primer partido de la Selección Colombia, entró ya con triunfo y entra a liderar la tabla de posiciones con 3 puntos, al igual que Corea del Norte. Costa Rica y Portugal aparecen con 0 puntos.
2: Bien, por la superpoderosa.
1: Y el partido del próximo sábado, fútbol profesional colombiano, viene el Junior de Barranquilla a enfrentarse a la Alianza Valledupar.
2: Ajá, ¿hay boleto o no hay boleto?
1: ¿Sí hay?
2: Ah, sí. Ok. Que todo el mundo pregunta, ¿hay boleto o no hay boleta?
1: Sí, hay.
2: Pónganse pila a comprar su boleta con tiempo y después no anden ahí corriendo base.
1: Claro que hay boleta. Y toda la hinchada de la Alianza, la hinchada del Junior, al estadio el próximo sábado, 8:20 de la noche, es el partido del fútbol profesional colombiano. 2 equipos que se enfrentan aquí en Valledupar por la Liga Colombiana. Alianza Valledupar recibe al Junior de Barranquilla. ¡Oh!

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0: Solo vamos a un pequeño break. 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
1: Seguimos a esta hora con nuestros oyentes en la actualización de los hechos, lo que es noticia para este día, hoy, martes 8 de septiembre, día de la alfabetización.

0: Día Mundial de la Fisioterapia. Y hoy también de celebración, dos regiones cercanas a Valledupar. Registramos el Día de la Virgen de Chiquinquirá, patrona de los urumiteros, y el Día de la Virgen del Perpetuo Socorro, patrona de los chiriguaneros.
1: Están los chiriguaneros de fiesta,
0: sí,
1: entonces.
0: Están de fiesta. Y en Urumita también. Es el Día de la Virgen de Chiquinquirá en Urumita y el Día de la Virgen del Perpetuo Socorro en Chiriguaná. ¿Qué noticia para hoy?
1: Bueno, a nivel nacional todo se concentra en esta reunión programada para hoy. Una reunión muy importante que se llevará a cabo en la ciudad de Barranquilla. Una reunión clave, ya pues los temas que se estarán dando y que se van a estar tratando durante este encuentro programado para hoy, temas de seguridad regional, cooperación internacional, la emergencia también que dejó el terremoto del pasado 10 de agosto, la lucha contra el narcoterrorismo, son los puntos claves que estarán atendiendo estos dos gobiernos, el cual busca fortalecer la cooperación bilateral e identificar las nuevas áreas de trabajo entre Colombia y los Estados Unidos.
0: Ya en el campo local, el registro del fallecimiento del líder comunal, periodista y gran amigo, muy buen amigo, excelente persona, hombre. Nos dio fuerte el impacto de esta información del fallecimiento de Aquilino Atencio Arias. Era un líder, servidor de las comunidades, se preocupaba permanentemente por las diferentes problemáticas del sector. Falleció ayer. Estaba desarrollando o era acostumbrado a desarrollar actividades comunicativas. Nos deja un dolor profundo el fallecimiento de este gran amigo, Aquilino Atencio Arias. Condolencias a sus familiares, a sus amigos, allegados y el gremio periodístico de Valledupar por el fallecimiento ayer de Aquilino Atencio.
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0: 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Manejo de redes e imágenes, Camilo Roa, gran Cami. Cantante también del folclore, Cami, ¿ah? Hoy es martes 8 de septiembre del año 2026. Fechas históricas para registrar. Un día como hoy nació Julio Bovea, creador de Bovea y sus vallenatos. Es el día de la Virgen de Chiquinquirá, patrona de los urumiteros. Y es el día de la Virgen del Perpetuo Socorro, patrona de los chiriguaneros. De cumpleaños, el compositor Alberto Beto Murgas. Cumpleaños en el día de hoy también. Se destaca el cumpleaños el gran Pompi Rosado. Atención Poncho Zuleta y Cocha Molina. El vallenato auténtico que se impone en Estados Unidos y Europa, ya 14 conciertos.
1: ¡Dios!
0: Admirable lo del pulmón de oro, ¿ah?
1: ¡Excelente!
0: Atención, Ever Vargas será el primer vallenato en conquistar el Davi Arena de la ciudad de Medellín. Ya les voy a contar por qué. Iván Villazón abre las fiestas patronales de Chiriguaná y Mariangola. La agenda del próximo fin de semana está cargada de emociones. Fiestas en Chiriguaná, fiestas también en Mariangola. Ya les voy a entregar detalles sobre cada uno de estos eventos.
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0: La voz del todoterreno del vallenato es Beto Zabaleta en Olímpica Estéreo. Aunque sufriendo te olvido.
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0: 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Una vez más les entregamos a los oyentes de Olímpica Estéreo en Temprano es Más Bacano los resultados de las loterías jugadas la noche anterior. Hoy es martes 8 de septiembre del año 2026. Resultados: Sinuano Noche 2022. Caribeña Noche 12:35. 12:35. Actualizamos también el estado del tiempo. Valledupar aún se mantiene en 27 grados centígrados. Está alta la temperatura a esta hora en la ciudad, 27 grados, 6 de la mañana, 11 minutos. La máxima será hoy de 36 grados centígrados. Durante toda la mañana, soleado, mediodía soleado, en horas de la tarde, soleado.
4: Hará calor. Sol, hoy. Solecito.
0: No, calor. Hoy nos preparamos.
4: Calor y medio, Dios.
0: A un día caluroso en Valledupar, alta temperatura. La máxima será de 36 grados centígrados.

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0: ¿Cómo la viste ahí? ¿Cami? ¿Cómo la viste, Cami?
1: ¿Cómo eres, Cami, hermano? ¿Cómo estás?
2: ¿Ah? Agresiva.
0: Como agresiva la dama hoy, caramba.
1: No te metáis conmigo porque bueno.
0: A ver, señores, a blanco y negro, esta canción la firma Omar Geles, la voz de Silvestre Dangond, acompañado de Juancho del Espiella en el acordeón. A blanco y negro.
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0: Vamos con el ritmo de esta mañana del martes, porque Olímpica Estéreo siempre está con la alegría total al máximo. Engafada hoy, Cami, mírala.
1: No, a mí me dejan quieta, yo estoy engafada, estoy peligrosa.
0: Engafada hoy, ¿eh? Caramba.
1: Y que mejor dicho, pidiendo vía.
0: Bueno, hoy queremos enviarle un abrazo enorme de cumpleaños. Vamos a felicitar
1: a Papaneto.
0: Papaneto está de cumpleaños. Lo queremos felicitar, un abrazo enorme a Papaneto. También le envío ese abrazo a otro amigazo, Beto Ariza. Beto Ariza, zuletista y oyente de Olímpica Estéreo, el gran Beto Ariza, se encuentra de cumpleaños. Quiero felicitar al compositor Alberto Beto Murgas, hoy en su día especial de cumpleaños, de parte de todos sus seguidores, amigos y familiares, su hermano Evi Murgas. Está deseando muchas felicidades hoy a su hermano Beto Murgas, que se encuentra de cumpleaños. También estamos felicitando al gran Pompi Rosado.
1: ¡Pompi!
0: ¡Propio Pompi!
1: ¡Pompi!
0: Pompi de cumpleaños en el día de hoy, mi hermano Pompi. Saludo especial para el Pompi Rosado. Hoy, que está de cumpleaños, tengo más celebración por aquí. Queremos felicitar a Lili Cueto. Se encuentra de cumpleaños Lili en el día de hoy. Oye, Lili, feliz cumpleaños en este 8 de septiembre de parte de su amigo chino. Para Lili Cueto, felicidades en su cumpleaños.
1: De nuestros oyentes en El Paso, vamos a enviarle con todo el cariño a doña Emiliana Melo, que está en el cumpleaños. Recibe las felicitaciones de sus hijos, de toda la familia que tanto la quiere. Para Virgilio Barrera, sí señor, el eterno.
0: El maestro.
1: Guacharaquero del binomio, está de cumpleaños. Esa de cumpleaños.
0: Hombre, ¿cómo va a ser? Ese es un gran amigo. Es un,
1: sí, señor.
0: Un cumpleaños para hacerle una alegría total, una fiesta al maestro Virgilio Barrera, guacharaquero de Guacharaqueros y una gran persona. Ahí su señora Alicia y toda la familia. Felicidades para el maestro Virgilio Barrera, hoy en su día de cumpleaños.
1: Su hermana Rosemary Barrera, su amiga linda y toda la familia se unen para desearles mil bendiciones. Yarelis Barrera, en
0: de
1: la
0: los
1: sintonía.
0: Mejores guacharaqueros,
1: sí, señor.
0: En toda la historia de la música vallenata del maestro Virgilio Barrera, ¿oyó? Felicidades, maestro. Felicidades, okay. De corazón. Un abrazo para el maestro Virgilio Barrera, hoy en su cumpleaños.
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0: ¿Se reporta? Dígamelo.
1: Ay, se están conectando todos con la palabra Suzuki, inscribiéndose. Es una locura, Suzuki, por aquí, Suzuki, Suzuki. Suzuki es con S. ¿Oyeron? Con S. No me coloquen Suzuki con Z porque...
0: Porque lo rechaza el
1: lo
0: sistema.
1: Rechaza el sistema.
0: Y la inscripción no va a ser válida. ¿Ah?
1: Bueno.
0: No va a ser válida la inscripción, así que por favor.
1: Dice por acá, favor. En Chiriguaná.
0: ¿Están reportando en Chiriguaná?
1: Sí.
0: ¿Tienen fiesta hoy, ¿eh?
1: Uh-huh.
0: Le adelanto la nómina que va para Chiriguaná hoy.
1: Sí, tira la plena,
0: va,
1: ¿eh?
0: Tirar. Ya se
1: ¿Quién va?
0: Tengo la nómina que va para Chiriguaná hoy. Aquí la tengo. Miren, Chiriguaná. Un abrazo al compadre José Yamil Escorcia. Hoy, 8 de septiembre. Pero esta nómina está buena. Iván Villazón.
1: Uy, arrancamos, fue con toda.
0: Mario Serchar.
1: Pa, la porrona.
0: Ernesto Mendoza.
1: Sabor.
0: Locura Vallenata y Marco Montaño.
1: Bueno, vea. El arranque está re bueno.
0: Buena fiesta hoy en Chiriguaná. Saludos a esta hora a todos los chiriguaneros, especialmente a el alcalde Juan Carlos García y al compadre José Yamil Escorcia.
1: ¡Juanca!
0: ¡Allá con todo! Allá en Chiriguaná están celebrando el Día de la Patrona hoy.
1: Virgen del Rosario de Chiquinquirá.
0: El día de la Virgen del Perpetuo Socorro.
1: También
0: en Chiriguaná.
1: ¿También? ¿De sí, Chiriguaná también?
0: Chiriguaná, sí.
1: Ah, ok.
0: Esa es la de Chiriguaná. La de Chiquinquirá. Chiquinquirá es un urmita.
1: Ajá.
0: Hoy. Y de Chiriguaná, Virgen del Perpetuo Socorro.
1: Nada al revés.
0: No.
1: Porque por acá están que la Virgen del Rosario de Chiquinquirá es la de Chiriguaná.
0: También. Sentos de doble. Entonces,
1: yo tenía entendido que Chiriguaná era la Virgen del Rosario.
0: Bueno, arréglense ustedes como puedan con la Virgen que deseen allá en Jurumita, en Chiriguaná, pero hoy van a estar. Ahí están de fiesta. ¿Cuál? No, del Perpetuo Socorro también en Chiriguaná.
1: También, entonces claro. Se va de doblete. Chiriguaná está de Chiquinquirá y del Perpetuo Socorro. Sí. ¿Estás oyendo, Pablo?
0: 6 de la mañana con 25.
1: Todos los que se reportan redes sociales, aquí la vacilamos bien tempranito en la sintonía con nuestros oyentes en Temprano Estás Bacano.

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1: En el país, la noticia se genera la expectativa de lo que será el encuentro hoy entre el funcionario de los Estados Unidos, Marco Rubio, y el presidente Abelardo de la Espiella. Narcotráfico, terremoto y comercio serán los temas centrales que estarán hablando en este encuentro que se va a realizar en la ciudad de Barranquilla. La lucha contra el narcotráfico, el comercio bilateral y la recuperación luego del gran terremoto del pasado 10 de agosto. Ahí se centra la reunión que está prevista para hoy entre el presidente de Colombia, Abelardo de la Espiella, y el secretario de Estado de los Estados Unidos, Marco Rubio. Es la primera visita oficial del secretario de Estado de ese país a nuestro territorio desde que asumió la posesión ya hace más de un día, completa Abelardo de la Espiella en el cargo como presidente de los colombianos. La toma de posesión de Abelardo supuso el comienzo de una nueva etapa en las relaciones bilaterales y hoy comenzará ese proceso de esta nueva etapa.
0: A nivel nacional y regional es noticia lo que le van a entregar a los pequeños ganaderos acá en el departamento del Cesar por parte del gobierno. Regalará alimento a 9.000 pequeños ganaderos del Cesar para frenar la muerte de bovinos. Situación que es preocupante porque en el Cesar es el territorio con mayor afectación. Así se dio a conocer por parte del ministro de Agricultura, Inalecio Dangón, quien visitó el municipio en Agustín Codazzi para anunciar el lanzamiento de este programa Forraje Milagro, a través del cual el gobierno nacional estará entregando más de 15.000 bloques de alimento a 9.000 pequeños ganaderos del departamento del Cesar. El objetivo, frenar la mortandad de reses a raíz del fenómeno del Niño que está golpeando a la región Caribe. Situación que es preocupante porque en el Cesar es el territorio con mayor afectación. Datos en donde se señalan que hasta agosto habían muerto más de 2.376 bovinos en el departamento y se registraban más de 19.730 animales desplazados.

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0: Un abrazo grande en la gran sintonía al compadre Orlis Torres.
1: ¡Orly!
0: Reporten la sintonía. Muy bien. 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Yo escucho Olímpica Estéreo porque me gusta la radio. 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Imágenes y redes sociales. Apoyo de Camilo Roa, que se lanza al ruedo como cantante con dos presentaciones. Está organizando su grupo y la grabación además.
1: Vaya.
0: Hoy es 8 de septiembre del año 2026. Fechas históricas. Un día como hoy nació uno de los creadores, al lado de Ángel Fontanilla y Alberto Fernández. Nació un día como hoy el maestro Julio Bovea. Nació en la ciudad de Santa Marta. Creador de Bovea y sus vallenatos. Registramos el cumpleaños de Alberto Beto Burgas y Gran Pompi Rosado. Atención, Poncho Zuleta y el Cocha Molina, el vallenato auténtico que se impone en Estados Unidos y Europa. 14 conciertos. Pulmón. Admirable, señor, ¿oyó? Admirable. Atención, Ever Vargas será el primer vallenato en conquistar el Davi Arena en la ciudad de Medellín. Iván Villazón abre las fiestas patronales de Chiriguaná y Mariangola en el departamento del Cesar. Atención, Jimmy Saurit lanza su nuevo sencillo, No me das pa' olvidar, talento de Villanueva, y lanzamiento será este viernes 11. Hoy gran concierto en Chiriguaná, en las fiestas patronales de Nuestra Señora del Rosario de Chiquinquirá. Se presentan Iván Villazón, Mario Cerchar, Ernesto Mendoza, Locura Vallenata y Marco Montaño. Del 12 al 14 de septiembre, en Mariangola, la tierra del Cachaquito, habrá una gran fiesta, la celebración de estas festividades del Santo Cristo en Mariangola. Allí se va a realizar un gran evento en homenaje a Yoyo Tobar, Iván Villazón, Ivo Díaz con Almes Granados, Samuel Morales y Jaime Luis Campillo, Jorge Antonio Oñate y DJ Gerson.
1: ¡Vaya!
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1: Esta información deportiva, ajá, FM,
0: a ver,
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1: Lo ha dicho, si voy es de una.
0: ¿Va de una?
1: De una. Ah,
0: muy bien, se aproxima la gran fecha que espera Valledupar, será el próximo sábado en el Estadio Municipal Armando Maestre Pabellón. Fútbol profesional colombiano, Alianza Valledupar, recibe al Junior de Barranquilla en esta fecha. Ambos equipos están obligados a ganar, por lo que el partido se torna súper interesante. Ambos equipos están estrenando técnico y no han dado los mejores resultados. El debut de Viera fue con
1: ambos empate. Equipos están cerrando la tabla.
0: El debut Dios del técnico de la Alianza Valledupar, perdieron.
1: ¡Hombre!
0: Entonces, mire el alto interés. Y ambos equipos están en las últimas posiciones de la tabla. Están obligados, obligados ambos a ganar. Por eso se torna interesante el próximo sábado este partido.
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Canasta de ensueños, una canción de el compositor Fernando Meneses. La voz del jilguero de América, Jorge Oñate, acompañado del acordeón de Raúl El Chiche Martínez.

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1: Tremendo concierto se vivirá hoy en las fiestas patronales de Nuestra Señora del Rosario de Chiquinquirá, en el municipio de Chiriguaná, en el departamento del Cesar. Tremendo concierto al cual estamos invitando desde Olímpic Estéreo Valledupar. Se presentan esta noche Iván Villazón, Mario Cerchar, Ernesto Mendoza, Locura Vallenata y Marco Montaño. Todos a disfrutar, a vivir este gran concierto en las fiestas de Chiriguaná.

0: Y Iván Villazón al lado del Tuntuneco, el acordeón del Tuntuneco, Saúl Alemán. Esta canción es del maestro Camilo Namén, el Pechiche, uno de los artistas invitados para el gran concierto hoy en Chiriguaná, departamento del Cesar. Están de fiesta.
1: Hay que ir.
0: En Chiriguaná. Echamos la rodadita.
1: Sí, vamos para allá.
0: En horas de la tarde.
1: Vamos, regresamos ¿verdad? Madrugadito, Cami, que nos lleve, nos lleve y nos trae.
0: Especial. Claro. Justo, Cami, prepara el vehículo, por favor, Cami.
1: Vamos con toda, Cami.
0: Y vamos a Chiriguaná a disfrutarnos de este gran concierto. Iván Villazón, Mario Cerchar, Ernesto Mendoza y varias agrupaciones invitadas.
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0: Esto lo hacemos noticia desde Valledupar para toda Colombia y el mundo. Registrar hoy el cumpleaños de un destacado compositor, Alberto Beto Murgas. José Alberto Murgas Peñalosa nació en Villanueva en el año 1948, un 8 de septiembre, ahí en el barrio Hormigueral. Creador de Los Roquelinos, fue su primera agrupación, y también compositor de importantes obras musicales. Su primera canción, Amalia, aún permanece inédita. Pero ya en 1969, Alfredo Gutiérrez le graba su primera canción titulada Cariñito Mío, que salió en el álbum Romance Vallenato Volumen 2 el 14 de septiembre de 1969. De ahí en adelante, el mismo Alfredo Gutiérrez alcanza a grabarle varias de sus obras, una de ellas muy destacada, La Negra, que tiene muchísimas versiones. Una en particular, la grabada por Rafael e Israel, el gran binomio de oro de América. Alberto Beto Murgas, hoy en día posee un gran museo en Valledupar y es el creador de obras musicales grabadas por diferentes artistas como Diomedes Díaz, Beto Zabaleta, Jorge Oñate, Rafael Orozco, Poncho Zuleta y muchos, muchos intérpretes, cantantes han grabado sus obras musicales. A este gran maestro de la composición lo felicitamos, a Beto Murgas, hoy en su cumpleaños.

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0: A nivel local, la información, mucha atención sobre el fallecimiento en Valledupar de un gran líder comunitario, Aquilino Atencio Arias. Falleció en las últimas horas. Muy reconocido en la ciudad, muy amigo, defensor de las comunidades y siempre atento a tratar de resolver las problemáticas de su sector. Falleció ayer, se venía desarrollando en actividades comunicativas a través de su programa La Hora de la Comunidad. Muchas personas en Valledupar y toda la región lamentamos esta triste noticia de un gran ser humano, el fallecimiento de Aquilino Atencio. Muy preocupado siempre por la parte social. Tuve la oportunidad

0: de tratarlo en diferentes oportunidades, siempre con ese afán, con esa intención de servir a la comunidad. Paz en la tumba a este gran ser humano que tomó la decisión, al parecer, de quitarse la vida. Aquilino Atencio Arias.
1: Otro hecho que se registra a nivel local y judicial, la riña que terminó en una brutal agresión, una aguja de zapatería en el cuello, fue donde el víctima, este hombre que fue trasladado de urgencia a una sede de San Martín en el hospital Eduardo Arredondo Daza, donde el personal médico de turno logró estabilizarlo y atender la delicada lesión. Este violento hecho que dejó a este joven de 28 años gravemente herido tras una supuesta riña registrada en la noche del día domingo en el sector del Edén en Valledupar.
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0: No somos emisoras, somos parte de la gente. Yo escucho Olímpica Estéreo porque me gusta la radio. Nos oyen a través de nuestra frecuencia 93.7 y por la aplicación ahí en su celular, y nos ven en nuestras redes sociales. Hoy es 8 de septiembre del año 2026. Para registrar fecha histórica, un día como hoy nació en la ciudad de Santa Marta el maestro Julio Bovea, creador, al lado de Ángel Fontanilla y Alberto Fernández, de Bovea y sus vallenatos, que fueron los encargados, los primeros en difundir nuestra música vallenata en Colombia a nivel internacional con las canciones del maestro Rafael Escalona. Registramos el cumpleaños hoy de Alberto Beto Murgas, destacado compositor, historiador de nuestro folclore, se encuentra hoy de cumpleaños. El acordeonero Pompi Rosado, también de Villanueva. Beto Murgas y Pompi Rosado, oriundos de Villanueva en el departamento de La Guajira, están de cumpleaños. Atención Poncho Zuleta y el Cocha Molina, el vallenato auténtico, que se impone en Estados Unidos y Europa con 14 conciertos. La gira en Estados Unidos será en el mes de octubre. Igualmente, en el mes de noviembre, sigue en Estados Unidos y de ahí para el continente europeo. Atención, Ever Vargas será el primer vallenato en conquistar el Davi Arena de la ciudad de Medellín. Iván Villazón abre las fiestas patronales de Chiriguaná y Mariangola en el departamento del Cesar. Hoy, gran concierto en Chiriguaná, en las fiestas patronales de Nuestra Señora del Rosario de Chiquinquirá. Se presentan Iván Villazón, Mario Serchar, Ernesto Mendoza, Locura Vallenata y Marcos Montaño. Jimmy Saurit lanza su nuevo sencillo, No me das pa' olvidar. El estreno será este viernes 11 de septiembre, cuando Jimmy Saurit presente oficialmente este nuevo sencillo. Fiestas patronales del Santo Cristo en Mariangola será en homenaje a Yoyo Tobar. Se realizarán del 12 al 14 de septiembre en la tierra del Cachaquito. Allí se estarán presentando Iván Villazón, Ivo Díaz y Almes Granados, Samuel Morales y Jaime Luis Campillo, Jorge Antonio Oñate y DJ Gerson. Beto Zabaleta se prepara para sus próximos conciertos. Estará en Barranquilla el 12 de septiembre, el 14 en Zaragoza, en el departamento de Antioquia, y el martes 15 en Sincé, departamento de Sucre.
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0: La voz de Peyo Osorio y el acordeón es de su hermano Dagoberto el Negrito Osorio, los hermanos Osorio, con la niña del servicio. A las 7 de la mañana con 18 minutos a través de Olympic Stereo en Temprano es Más Bacano. Les tenemos una invitación para el próximo sábado.
1: ¡Vaya!
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0: Fútbol profesional colombiano en nuestra ciudad, en el Alianza Valledupar, recibe al Junior de Barranquilla en esta fecha que va a ser importante para ambos equipos. Ambos equipos están obligados a ganar. Ambos equipos están obligados a sumar en la tabla de posiciones porque el rendimiento no ha sido el mejor. Para ello necesitan el apoyo de una hinchada. La hinchada de la Alianza Valledupar, la hinchada del Junior de Barranquilla. ¡Vamos todos al estadio! El próximo sábado desde las 8:20 de la noche en el Estadio Municipal Armando Maestre Pabellón será el gran encuentro por el fútbol profesional colombiano entre la Alianza Valledupar y el Junior de Barranquilla.
1: La cita con la cabina móvil presente en el estadio apoyando Alianza Valledupar, Junior de Barranquilla, La Costa, un clásico esperado, un clásico sufrido y un clásico para arrancar punto como sea y como sea.
0: Ambos están obligados a ganar, ¿eh? Ambos equipos están obligados a ganar. Están debutando sus técnicos. Viera en el Junior y está el técnico de la Alianza también debutando y no les ha ido bien. Alianza perdió frente al América. Junior empató en la ciudad de Barranquilla. Ahora Junior de visitante en Valledupar frente a la Alianza. Alianza de local. A ganar, muchachos, pilas, a jugar todos.
1: Queremos escuchar a nuestros oyentes, ustedes, que cómo ven el panorama Junior, cómo ven el panorama de Alianza a través de nuestro WhatsApp Olimpiquiza, y atento porque en cualquier instante vamos a estar activando para que vayas con Olympic Stereo y no te pierdas de este gran clásico que se va a vivir desde las 8 de la noche con Olympic Stereo en ese gran encuentro. Junior de Barranquilla, Alianza Valledupar FM. ¿Cómo vamos a hacer tú y yo ahí? Ahí, porque imagina el corazón dividido. Alianza, Junior, Junior.
0: Vamos a los dos equipos.
1: ¿A los dos equipos? ¿Quién dijo miedo? ¿Sí o qué?
2: ¡Junior! ¡Junior!
1: ¡Olimpica! Y Alianza Valledupar.
0: Oye, Jorge Ospino, envíamele un abrazo enorme a todas las directivas de la Alianza Valledupar en nombre de Olympic Stereo. Saludo especial para ellos y allá estaremos el sábado en el estadio, 8:20 de la noche, en este gran partido. Alianza Valledupar frente al Junior.
1: Se va a hacer mucho problema, mucho dilema. Gran Nico. ¿Qué camisetas irá a colocar Nico de Luque al estadio todos el sábado desde las 8 con Olympic Stereo apoyando al

0: Jorjan Herrera en el acordeón, Nico de Luque está en el canto. Buen talento, buenos talentos, buenos talentos. Canciones de Rolando Ochoa.
1: Vaya.
0: ¿Qué problema? ¿Qué problema? En sintonía, Emanuel Manjarres dice: yo escucho Olímpica Estéreo. El compadre Orlis Torres también se está reportando. Quiero también a esta hora enviarle un enorme abrazo al médico Francisco Vicen, una eminencia de la ortopedia, siempre en la sintonía de Olímpica Estéreo en la ciudad de Bucaramanga. Al médico José Alfredo Jiménez, en la gran sintonía. El combo de el villazonismo en pleno, felicitando hoy a Papaneto. Está de cumpleaños, gran Papaneto, especialmente de parte de Fernando Mendoza. Y todo el villazonismo en pleno felicita hoy a Papaneto en su día especial de cumpleaños. Eddie Murgas está felicitando a su hermano Beto Murgas, que se encuentra de cumpleaños en el día de hoy. También queremos felicitar a Lili Cueto de parte de su amigo, el gran Chino Santero.
2: Musiquibiri, mire esto.
0: La del gran Silvio Brito,
2: ¿eh? Erizabiela.
0: Éxito por los Bukis. La voz de Marco Antonio Solís y adaptada por Silvio Brito, Navidad sin ti.
3: Desde

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0: Una importante noticia reciben los habitantes de Mariangola ahora que se aproximan sus fiestas patronales. Allí tendrán la oportunidad en manos del alcalde de Valledupar de la pavimentación de 16 kilómetros de la vía Boca del Zorro, Trocha La Angostura, ahí en el corregimiento de Mariangola, una inversión cercana a los 65 mil millones de pesos en manos de la alcaldía de Valledupar, que también está realizando denuncias sobre la presunta pérdida de recursos públicos correspondientes al recaudo tributario en esta ciudad. Esta denuncia la ha hecho la secretaria de Hacienda, la doctora Lili Mendoza, desmintiendo que la administración haya sufrido algún desfalco. La secretaria de Hacienda aclaró que el dinero del municipio está intacto y que los verdaderos afectados son los contribuyentes que entregaron su plata a tramitadores externos buscando descuentos irregulares. Cuando usted tenga interés de pagar un impuesto X o Y, evítese los tramitadores y vaya directamente a la fuente.
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0: ¿Qué es noticia en nuestro folclor? Atención, un día como hoy se registra el nacimiento del creador de la agrupación Bovea y sus vallenatos, el maestro Julio Bovea. Él nació en la ciudad de Santa Marta el 8 de septiembre de 1934. Falleció también un 11 de septiembre del 2009. Guitarrista colombiano, fue el creador al lado de Ángel Fontanilla y del maestro Alberto Fernández. Ángel Fontanilla le acompañaba en la guitarra y en las voces al maestro Alberto Fernández. Conformaron ese trío excepcional, inolvidable, y fueron los encargados de difundir la música vallenata, especialmente las canciones del maestro Rafael Escalona. Registramos hoy esta fecha importante en la historia de la música colombiana. Un 8 de septiembre de 1934 nació en Santa Marta Julio César Bovea Fandiño, el maestro Julio Bovea, creador de Bovea y sus vallenatos.
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0: Larguita, tesa.
1: Se puso como guapa.
0: La cabrera, la hembra.
1: El sentimiento continúa. Hernán Urbina Joiro es el autor de esta canción. Déjeme enviarle un enorme abrazo.
0: ¿A quién?
1: Un gran oyente y amigo que aprecio muchísimo, el doctor Manuel Jaimes.
0: Ok.
1: Manuel Jaimes, conocedor del derecho, pero de pe a pa, ¿oyó? Conoce al pie de la letra. Oiga, doctor, y tremenda voz tiene usted, ¿ah? ¿Ah?
0: ¿Ah?
1: Colombia se ganó un señor abogado defensor de las leyes, pero perdió un gran locutor ahí. Si hubiera dedicado usted a la radio, obtiene los éxitos. Un abrazo al doctor Manuel Jaimes, que siempre está en la sintonía de Olímpica Exterior.
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1: Para compartir con nuestros oyentes en esta mañana de temprano es más bacano de Olímpica Estéreo Valledupar, del pulmón de oro Poncho Zuleta y el rey de reyes Gonzalo Arturo El Cocha Molina, este vallenato auténtico, preparan una gira de 14 conciertos por el exterior. Qué bueno, hombre, qué bueno, qué bueno. El tour musical, muchas gracias, que va para Estados Unidos y Europa, donde los empresarios Lino Villalobos y Carlos Chica, y bajo la gestión cultural de Juliet Peraza, llevan a esta agrupación a esta importante gira en 14 ciudades. En el mes de octubre, desde el 22, estarán en Atlanta, el 23 en Chicago, 24 en Phoenix, 25 en Miami, 29 en Orlando, el 30 en Tampa y el 31 en Houston. Noviembre, el primero en Nashville, 6 en Columbus, 7 en San José, el 8 en Denver, y desde el 13, 14 de noviembre y hasta el 5, fecha aquí aparece, ciudades como Barcelona, Valencia y Madrid. Estados Unidos y el continente europeo, las próximas citas de esta agrupación emblemática de nuestro folclor vallenato, con el canto de Poncho Zuleta y el acordeón de Gonzalo Arturo El Cocha Molina.
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0: ¡Amo, Zule! Da, Zulita, prepara maletas, prepara las gafas. Y yo me imagino a Zule allá,
1: claro,
0: en diálogo con
1: allá en el canguro, ¿verdad?
0: Gringales.
1: No, para allá no.
0: No,
1: allá no hay canguro. ¿Allá qué es lo que habrá?
0: En Australia.
1: En Australia.
0: Australia. No, Zule, ¿te
1: acuerdas que él se trajo su boca de canguro?
0: A ver, señor Zule, señor Zule, ¿te acuerdas? Mucho.
1: ¡Ay, Dios mío!
0: Tirando besos a esas gringas allá en su neta.
1: Ay, queda
0: y va
1: para
0: a España también.
1: Ah,
0: va a España.
1: Sí. Y olé.
0: Oye, buena gestión siempre ahí al frente. La doctora Juliet Peraza, esposa de Gonzalo Arturo El Cocha Molina. La doctora Peraza es la que tiene a cargo el manejo de esta agrupación de Poncho Zuleta con El Cocha Molina.
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1: di. 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
0: Ajá.
1: Hablando de comelona,
0: ajá,
1: mi querida, ajá, Milena, ajá, Serrano.
0: A ver.
1: ¿Será cuántas se las ha caído ella?
0: La gestora social del municipio. ¿Cómo amanece usted?
1: ¿Cuántas porciones, Javier?
0: Ah, para
1: de
0: ella.
1: ¿Cuántos Ernesto Orozco se las ha caído? ¿Cuántas porciones de chicharrón se las ha caído?
0: A Carlos Mario Jiménez, que le
1: Carlos
0: rinde también.
1: También le rinde.
0: Caramba.
1: Ah, ¿cuántas cree usted más o menos?
0: Doctor Layonel Arenas, todos esos amigos ahí en la alcaldía de Valledupar, que
1: Hilario
0: listos
1: Osorio
0: también para el respaldo a lo que se viene el Festival del Chicharrón en la plazoleta del barrio Garupal.
1: Y cada día se vienen entregando más sorpresas, Javier, porque ahora para los pequeños también le vamos a estar llevando entretenimiento para que los chiquillos vayan, disfruten. Es el plan familiar sábado, domingo 19 y 20 en Garupal con Olympic Estéreo. Michael te guía. Estamos con la
0: sábado 19 y domingo 20.
1: Sí, señor. Fin de semana. Desayuno, almuerzo y cena de chicharrón.
0: Michael.
1: Los agradecimientos a mi querida Milena Serrano, a nuestro querido alcalde Ernesto Orozco, a todo su equipo de trabajo. Ellos están preparados, sí, tienen el plan perfecto para ese fin de semana y todos agendados.
0: Yo voy a invitar a un gran amigo, el doctor Manuel Jaime.
1: ¿Ah, sí?
0: Doctor Manuel, vamos al Festival Chicharrón a darnos gusto allá comiendo chicharrón. Sábado 19, domingo 20, plazoleta del barrio Garupal, te invita a Olympic Estéreo.
1: Vaya. ¿Cuántas porciones te vayas a dejar caer? ¿Así más o menos?
0: Voy picando. Picandito
1: y probando en todo. Porque son más de 20 participantes, Javier. 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
0: ¡Arriba!
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1: Estaba con ese vallenato del jilguero, reaccionó.
2: ¿Quién?
1: El socio Freddy Patiño.
2: De una.
1: Herta. Uf, grande el jilguero. Un abrazo para Freddy Patiño y todos los que están en la sintonía a esta hora de temprano. Es más bacano. Voy a entregarles unos datos importantes sobre las cámaras SAS o fotomultas en Valledupar. Ya dio inicio la infracción D04 que corresponde a no detenerse ante la luz roja del semáforo. Estas son algunas de las recomendaciones. 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
1: Conis.
2: Dígame.
1: De sección el país en estas pruebas. Las pruebas PISA. Cami, ¿cuáles son las pruebas PISA? A ver.
8: Las pruebas PISA, sí. Son un estudio mundial de la OCDE, uh-huh, que mide el rendimiento académico de alumnos de 15 años. Ellas son encargadas de evaluar lectura, matemática, ciencias.
1: Sobre todo en matemáticas.
8: Claves.
1: Pues bien.
8: Cada tres años se aplica.
1: ¿Cómo le parece que en Colombia 7 de cada 10 estudiantes no lograron ubicarse en los niveles básicos de desempeño?
2: Caída en lectura y matemática fue lo que se reveló en estos resultados sobre la calidad de educación en Colombia. El informe muestra que los aprendizajes entre los estudiantes del país se encuentran bastante estancados.
1: Y el porcentaje, Conis, el 71% de los estudiantes colombianos de 15 años no alcanzó el nivel mínimo de desempeño. Yo le atribuyo al factor de la era del celular. Demasiada distracción con el celular. Hola, Kate Amarí, buenos días, Kate. ¿Ah? ¿Cómo amaneces?
2: Que no quieren leer, Javier. ¿Ah? No quieren leer, ya no hay hábito de lectura.
1: Todo con el celular.
2: Y ahora con la inteligencia artificial todo lo quieren solucionar. Ahí está, bueno.
1: Porque, se rajó Colombia.
2: Claro, el desempeño bajó tanto, fueron en dos de las tres competencias que se miden estas pruebas. Uh-huh. Lectura y matemática, pailas.
1: Rajaos.
2: Ay, Dios, hay que leer.
1: Mucho.
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1: Sí, señor, leer y bastante.
2: Y bastante, sí, señor.
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0: Julio Rojas, dos veces rey vallenato en el acordeón, con esta canción del maestro Alejo Durán, la voz de Ricardo Maestre. María Espejo, te lo juro, María Espejo, que serás mi consentida. 8:14, 8 de la mañana con 14. 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
0: Ese será para pasar.
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0: Ever Vargas será el primer vallenato en conquistar el Davi Arena de Medellín. Este artista del género vallenato, que cantará en el Davi Arena, el imponente y nuevo centro de espectáculos que está ubicado en el municipio de Sabaneta, área metropolitana de Medellín, se prepara para el viernes 4 de diciembre en una noche de gala que promete ser inolvidable. El Davi Arena es un majestuoso escenario con una capacidad para 17.900 personas que vibrarán con el vallenato romántico de Ever Vargas, quien presentará su nuevo álbum Bohemio, que está en los primeros lugares con su éxito La Tristeza Mía, de Wilfran Castillo, y ahora proyectándose Déjame la Vida en Paz, de John Mingiola. Con más de 30 años de exitosa trayectoria, Ever Vargas hará un recorrido con todas las canciones en su voz, como Paro de mi Corazón, Aquel Amigo, Después del Adiós, Daría la Vida por Ti, Perdóname, Me Mata la Melancolía, No He Podido Ser Feliz, y muchos temas más. Ever Vargas sigue siendo historia en el mundo vallenato con sus grandes conciertos en Colombia.

0: vida en paz. John Mindiola, el autor, la voz de Ever Vargas, el bohemio del vallenato, Ever Vargas. Este evento que se va a realizar en un nuevo sitio en la ciudad de Medellín.
1: Muy interesante, una nueva apuesta para Ever.
0: Importante para la carrera de Ever Vargas.
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0: Y ahora le voy a entregar la información. En directo desde la capital colombiana, desde Olímpica Estéreo Bogotá, con Javier Fernández Franco, el cantante, el gol, las tres noticias deportivas del momento.
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4: Triste resultado, muy triste resultado para los hinchas del Deportivo Cali, ese 3-0 frente al conjunto Atlético Nacional. ¿Qué va a pasar? No sabemos, seguramente nada, porque está comenzando el año. Ayer Deportivo Cali sin jugar mal, ojo a esto que les digo, porque tuvo opciones para meter la pelota, lastimosamente no lo pudo lograr. Nacional concretó las algunas de las que le quedaron. Figura del partido, el arquero del Deportivo Cali. Esa fue la figura del partido real, no otro, porque si miramos atajó cuatro opciones claras de gol del conjunto Atlético Nacional. Eso es ser figura de un partido. 3-0 terminó, estamos hablando de la Copa Colombia o la Copa Betplay, que es como realmente se llama esta copa que se juega. Eso, ayer terminó ese compromiso así, sigue el torneo porque estamos en octavos y ese torneo de la Copa, el torneo, la Copa Colombia o la Copa Betplay continúa. Bien, señoras y señores, comienza la Champions League, comenzamos a alegrarnos para ver partidos buenos a nivel internacional y observarlos por las pantallas de televisión. Juan Camilo El Cucho Hernández y Nelson de Osa debutan hoy, porque juega el Lille y el Real Betis. El Betis, el equipo del Cucho, el Lille, el equipo de Nelson de Osa. Hoy a las 2 de la tarde, pero atención que mañana Luis Javier Suárez y Davinson Sánchez también se enfrentan, porque juega el Sporting y juega el Galatasaray de Turquía. A las 2 de la tarde mañana miércoles y el jueves aparece nuestro Lucho Díaz con el equipo del Bayern Múnich frente al Bodo Glimt. El jueves, el 10 de septiembre, también a las 2 de la tarde. Eso por el lado internacional. Por el lado suramericano, por el lado europeo uno y este por el lado suramericano, hoy juega Independiente Santa Fe en representación de nuestro país en la Copa Suramericana. Se enfrenta al Vasco da Gama, que no trajo su formación titular. Y no es propiamente porque esté despreciando, como dijeron algunos, a Santa Fe. No, es que tiene 25 puntos en el Brasileirado, está a punto de descender y no quiere hacerlo. Juega frente a Gremio este fin de semana y quiere tener todos sus jugadores a punto. También tiene derecho el técnico del conjunto Vasco da Gama. Pero el partido es difícil. 5 de la tarde para que todos estemos pendientes. El próximo partido de Colombia en el Mundial, porque ya le ganamos a Costa Rica 3-1. Un error de nuestra arquera colombiana, pero todo se subsanó con un 3-1 clarísimo. El 10, el próximo jueves a las 11 de la mañana, se enfrenta nuestra amada Selección Colombia Sub-20 femenina, que nos va a hacer quedar muy bien frente a Portugal. Y la Vuelta a España regresó hoy en su etapa número 16 y esperamos que los colombianos vuelvan al top 10. Abrazo para todos aquí en Olímpica Estéreo. Soy el cantante del gol. Que el Señor le bendiga.

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1: Bueno, venga, que los hechos históricos. Vamos a referirnos hoy a una fecha de la música mundial. Fue el fallecimiento hace 7 años
0: de
1: Camilo Sesto, cantante de los más reconocidos a nivel internacional. Fue una de las voces insignia de España e Hispanoamérica. Más de 40 producciones discográficas y una trayectoria en varias décadas. Tuvo la oportunidad de ingresar a uno de los listados más importantes a nivel mundial. Camilo Sesto, compositor, cantante, actor, además de grabar sus canciones, tuvo la oportunidad de entregarle obras a diferentes artistas de la balada, como Miguel Bosé, a José José, Lucía Méndez, Ángela Carrasco, Manolo Otero y muchos más. Falleció en Madrid la madrugada del 8 de septiembre del 2019 debido a un fallo renal. Nació en una familia de clase humilde, hijo del matrimonio formado por Eliseo Blanes, electricista, y Joaquina Cortés, ama de casa. Y ahí se fue formando, dándose a conocer por allá en los años, en la década del 60, Camilo Sesto entra a formar parte del grupo Los Tyson, con el que cantaba en bodas y bautizos por su comarca natal, interpretando todas esas canciones de los Beatles y muchas agrupaciones de la época. Camilo Sesto, un artista inolvidable del género de la balada, falleció un 8 de septiembre del 2019.
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0: Recuerdos de un amor, una canción de Alejandro Sarmiento. Aquí está la voz de Alex Manga, Omar Geles. Los Diablitos, estamos listos, listos, compañera, para subirnos a esa motocicleta.
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0: Bueno, ¿cómo es esto de la motocicleta? Quiero que ustedes se preparen con los concursos y todas las actividades que hemos preparado para ustedes en este mes de septiembre. Una palabra o la frase, amor y amistad, más bien.
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Aquí está la emisora que se metió en Valledupar con los grandes premios. Y arrancamos con esta también. Vamos a los pasos. 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Escuchando Olympic Stereo, usted toma su celular, ahí abre el WhatsApp, escribe al 321-6199-937, escriba Suzuki, inicialmente con S y la segunda con Z y la K de kiosco, Suzuki. 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Al aire, a través de nuestra frecuencia y por la aplicación en su celular, llamada al aire que vamos a realizar en cualquier momento desde el 321-6199-937.

0: El poder del amor. Esa es la voz de Iván Villazón. El túntunico Saúl Alemán en el acordeón.
1: 8:55 Los que se están reportando, los que están en la sintonía, los que a esta hora se conectan con nuestro WhatsApp.

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1: Sí, muchos premios.
0: A los conductores les tenemos hamburguesoski con papita. Upa.

Los premios que se entregan a través de Olímpica Estéreo, igualmente enfocados con esta temporada que se está viviendo de amor y amistad, cargamento de premios, las sorpresas también que hemos preparado para nuestro amor y amistad, cargamento de premios, las sorpresas también que hemos preparado para nuestros oyentes durante todos estos días. Así que

Ay, al son del pueblo, la inolvidable Celia Cruz. 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
2: Y en las noticias de Farándula está de cumpleaños este artistazo, diríamos, de los grandes a nivel latinoamericano o hispanoamericano, Ricardo Montaner.
3: Pa.
2: Hoy está de cumpleaños, 68 años, argentino, nació en Avellaneda, provincia de Buenos Aires, pero se radicó en Venezuela, en Caracas, y en la actualidad tiene varias nacionalidades, venezolano, argentino, colombiano y dominicano. Nació el 8 de septiembre de 1957 Ricardo Montaner. Prepara una gira importante por nuestro país. Ha ganado muchísimos premios Grammy Latino y una trayectoria admirable, aplaudible, llena de éxitos. Ricardo Montaner, hoy de cumpleaños.

0: Este combo va, que va rumbo a Huacochito, Gran Cuba, rumbo, y todo el equipo de la Secretaría de Desarrollo Económico van rumbo a Huacochito, escuchando Olympic Stereo. 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
1: El próximo finalista, oído, anota, preguntando para la frase con Suzuki, te ganes la moto a la aventura con Suzuki.
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0: La siguiente sección a través de Olympic Stereo en Temprano es más bacano. 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

0: Emiliano Zuleta en el acordeón, el canto de Poncho, su hermanito Poncho Zuleta, los hermanos Zuleta Díaz, con las muchachas de Valledupar.
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0: El corregimiento de Mariangola, perteneciente al municipio de Valledupar en el departamento del Cesar, se preparan para sus fiestas patronales del Santo Cristo. Esto se va a realizar desde el 12 hasta el 14 de septiembre, el próximo fin de semana, en la tierra del Cachaquito. Tendrán shows musicales atractivos, la presencia de Iván Villazón, Ivo Díaz con Almes Granados, Samuel Morales con Jaime Luis Campillo, Jorge Antonio Oñate y DJ Gerson. Tacón, iba a estar buena la cosa ahí en Mariangola.
1: Buena, diría yo, Javier.
0: Va a estar buena la cosa en Mariangola, así que nos vamos del 12 al 14 de septiembre a la tierra del Cachaquito en Mariangola, a las fiestas patronales del Santo Cristo, en homenaje a Yoyo Tobar.

0: Cachaco,
1: Marian Golero y pintando cachaco, mira tú.
2: Miguel Yanén, ahí. Mariangola. De esa tierra ahí. La tierra del viejo Villo, Granados también. Esa gran familia. Quienes enviamos el enorme abrazo. La tierra del cachaquito. Se aprestan para las fiestas patronales del Santo Cristo. ¿Qué nómina lleva, ah?
1: Nómina de lujo, Javier. Dios bendito, bacano.
2: Bien,
1: ah, para no perdérselo. ¿Se le antoja un arepita de huevo o un arepita de queso? Claro, ¿qué se le antoja hoy? Bueno, de huevo, de quesito.
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2: Suena bien. 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
4: Acaba de confirmar el Tata Romero.
1: ¿Qué confirmó?
4: Hace su arribo el rey de los pueblos y para de Gimnasio, Farid Ortiz. Y como dice Anuar, mi

0: Perdóname, hombre. Perdóname, es de Fabián Corrales, versión en vivo en la voz de Oscar Gamarra a través de Olímpica Estéreo. Déjeme saludar a esta hora.
1: ¿A quién?
0: 9 de la mañana con 25 minutos. Nos vamos de reporte. Contactos que envían al 321-619-9937 en Oclavijo, ahí en la zona de Codazzi. Siempre un servidor, hombre líder de la región y gran amigo en la sintonía en Oclavijo, escuchando Temprano es Más Bacano de Olímpica Estéreo.
1: Y hablándole de sintonía, nuestros oyentes que se están escribiendo a través de nuestro WhatsApp para participar, ganar con la motocicleta 0 kilómetro con Suzuki y Olímpica Estéreo. Lo único que tienes que hacer es enviar la palabra Suzuki, pero Suzuki con S, arranca con S, S-U-Z-I-K-I. Porque si tú me envías Suzuki a nuestro WhatsApp arrancando con Z, el sistema no te va.
0: Lo rechaza.
1: Lo rechaza de una.
0: Lo rechaza, mire.
1: No te va a inscribir.
0: Deben ser cuidadosos al momento de inscribirse con la palabra Suzuki. Suzuki arranca con la S. Suzuki, la siguiente es con Z y con K. Suzuki. Escriben Suzuki y ya entran ahí en el accionar para que ingresen sus datos en esa base especial a través del WhatsApp de Olímpica Estéreo 321-61-99-937
1: luego,
0: para que participen.
1: Luego de que Javier ya hayan enviado la palabra a Suzuki, que el sistema de manera automática le diga quedas inscrito, pendiente de la sintonía, queda registrado, tienes que estar muy pendiente
0: del
1: y oído.
0: De lunes a viernes vamos a estar diciendo al aire por partes la frase de la semana. Usted, a través de Olímpica Estéreo, va a escuchar cada parte, la debe guardar y armar la frase completa, porque el próximo sábado y cada sábado llegará el momento de la verdad. Vamos a estar llamando a uno de los oyentes ya inscritos y le vamos a solicitar al aire que nos diga la frase completa. 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
1: ¡Ay! ¡Ay!

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0: Lo vivido, May, lo vivido. Daniel Calderón, al lado de los gigantes. La canción es de Iván Calderón, productor y creador de esta agrupación. Lo vivido.
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0: Con ese oyentes, lo de Poncho Zuleta.
2: Sí, señor.
0: Escucha, Molina. Este vallenato auténtico se preparan para una gira importante de la mano de los empresarios Lino Villalobos y Carlos Chica, y bajo la gestión cultural de Juliet Peraza, Poncho Zuleta con el Cocha Molina llevarán la bandera de Colombia a 14 ciudades en los meses de octubre y noviembre. Comienzan el 22 de octubre en Atlanta, el 23 en Chicago, el 24 en Phoenix, el 25 en Miami, el 29 en Orlando, el 30 en Tampa, el 31 en Houston, el 1 de noviembre en Nashville, el 6 de noviembre en Columbus, el 7 en San José, el 8 en Denver, noviembre, y a partir del 13 hasta 13 y 14 aparece en Madrid y Valencia, y está una fecha también el 15 en Barcelona, España, el 13 en Madrid, 14 en Valencia y el 15 en Barcelona, en España. Gira importante de Poncho Zuleta al lado del Cocha Molina para los meses de octubre y noviembre.
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0: Porque nos gustamos, Orángel el Pangue Maestre, en el acordeón, con el canto de Juan Piña. La canción es de Fabián Corrales.
1: Un amor y amistad.
0: Amor y amistad.
1: Y hablando de amor y amistad, diga. Pila, porque vamos a sacar parejas ganadoras.
0: Parejas ganadoras.
1: Para que hoy vayan, se comen su cena bien bacana.
0: Cena romántica ahí en Maxi Junior.
1: Maxi Junior.
0: ¿Sí?
1: Ay, que si venden comida sabrosa.
0: Está lo de la moto también.
1: Está lo de la moto.
0: Moto, lo que hay es premios.
1: Moteliadas.
0: Premios. Bueno, primero le dedicamos la canción porque nos gustamos. Ahora cuando dije, es que tú eres la persona de mi vida.
1: Pártete, galleta.
0: Amor y amistad.
1: Ay, ya.
0: El de Dayan.

Excusa de loco. Continuamos con Jorge Oñate, el jilguero de América, y su grupo. Lo que viene, devuélveme mis sentimientos.

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0: Bueno, a esta hora tenemos una oyente.
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0: Sí, ok. Mi vallenato favorito. Ese es mi vallenato favorito en la voz de Camila Córdoba. Ya son las 10 con 13 minutos.
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0: Una hora más.
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0: De hablar de vallenato favorito. Reacciona a nuestros oyentes solicitando sus éxitos. Y el turno para Silvestre Dangón.

0: reggaetón.
1: Ya son las 10 de la mañana con 18 minutos. 10 con 18 minutos. Vamos a entrar de una. Activar nuestro sistema. Todos los que se han inscrito a través de nuestro WhatsApp. Pleno mes de
0: amor y amistad.
1: En entrar de una a participar. Todos los que se inscriben al 321-6199-937. Vamos a sortear todos con la palabra amor y amistad, la frase, la de moda. Vamos a agendarnos de una. A los que quieran ganarse una cena deliciosa, exquisita y sabrosa en Maxi Junior Resoba. Vamos a recibir llamada. Vamos a activar nuestra línea directa. Vamos a recibir llamada a partir de ese instante. Pero no me vas a llamar por WhatsApp. Normalito. 321-6199-937. Los que quieren ir a compartir con su pareja, con su amigo, su amiga, su familiar, una cena deliciosa en Maxi Junior Resort.
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1: Recibo llamadas al 321-6199-937, pero los quiero enchufaditos, mi gente hermosa. Oyentes, hola, buen día.
2: Aló, buen día, Olímpica Estéreo se metió.
1: ¿A dónde se metió Olímpica Estéreo y con quién tengo el gusto?
2: Con Javier Campos.
1: Javier Campos, ¿a qué te dedica, viejo Javier?
2: Soy Javier, mi amor, cantante.
1: ¿En dónde, Javier?
2: Tierra prometida, mi amor.
1: Tierra prometida, Javier, ¿cómo anda el panorama? ¿Cómo te ha tratado el mes de septiembre?
2: Excelente, amor, excelente. Tratando de sacar las cosas adelante y sintonizado con Olímpica Estéreo todo el día, mi vida.
1: Me gusta tu actitud, mi rey. ¿Quieres participar por la cena en Maxi Junior Resort?
2: Así es.
1: ¿Con quién vas ahí si gana, pa' ver?
2: Ay, con mi esposa linda, quiero darle ese regalo.
1: ¿Y cómo se llama? ¿Cómo se llama tu esposa?
2: Carol Rodríguez, Barrios Nuevo.
1: Bueno, dígale a Carol. Carol, prepárate pa' hoy que te llevo pa' Maxi Junior Restobar con Olímpica Estéreo. Pero dilo bien bacano, pa' ver, te escucho.
2: Carol, corazón mío, quiero que sepas que este regalo va de parte de mi corazón. Y Olímpica Estéreo, te vamos a llevar a una cena de amor y amistad hoy, mi amor, para ti, porque te lo mereces.
1: ¡Aña! ¡Mira! ¿Casados o novios?
2: Casados, mi amor, tenemos dos hijos hermosos, felizmente casados con mi esposa.
1: ¿Hace cuánto están casados, manito?
2: Estamos casados hace 12 años.
1: ¿12 años? ¿Y cómo se llaman los pelados?
2: Samuel Campo el mayor y Juan Campo el menor.
1: ¡Vaya! Dale, mi amor, listo, entonces te acerca, pero debe de venir hoy, ¿oíste? Y
2: listo,
1: se
2: listo.
1: Consume la cena ahí en Maxi Junior, no que te la vaya a llevar para la casa, ¿estamos claros?
2: No, mami, eso te va desde el estómago.
1: Dale, mi amor, acércate de una en horario de oficina en Olímpica Estéreo para que reclame su bono. Un bono consumible en Maxi Junior Resobar. Más oyentes, hola, buen día. Hola, buenos días. Sigo recibiendo llamadas, ganadores con Olímpica Estéreo.
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1: Oyentes, a esa hora, hello, buenas, buenas.
3: Buenas, buenas. Se metió.
1: ¿A dónde se metió Olímpica Estéreo y con quién tengo el gusto?
3: En la Ciudadela, 450 años.
1: ¿Cómo? ¿Cómo te llamas?
3: Ingrid Salgado.
1: Ingrid, ¿qué te dedicas a Ingrid?
3: Ahora mismo ama de casa.
1: Ingrid, pero me vas a hacer un dos. Solo escúchate por el teléfono y aléjate del equipo, del radio. Me imagino que lo tienes a todo volumen porque se retroalimenta y entonces no te voy a poder escuchar bien, muñeca, lo que te voy a preguntar. ¿Vale?
3: Sí, señor.
1: Listo, bueno, mi querida Ingrid, ¿dónde vamos a llevarte si te ganas el premio de la cena espectacular en el mes de amor y amistad?
3: Al restaurante Restobar.
1: ¿Cómo se llama el restaurante?
3: Restobar.
1: Te voy a dar la última oportunidad, muñecona. ¿Cómo se llama el restaurante donde vas a disfrutar de una deliciosa cena si ganas con un acompañante? ¿Cómo se llama?
4: Oh. En otra oportunidad será la.
1: Acá, bueno, más oyentes por acá. Oyentes a esta hora, buenos días.
5: Buenos días.
1: Buenos días. ¿Dónde se metió Olímpica Estéreo?
5: En Villa del Rosario.
1: Villa del Rosario, ¿cómo te llamas, muñecona?
5: Carmen Anaya.
1: Carmen. Carmen de mi corazón, ¿cómo anda la cosa? ¿Cómo anda el panorama?
5: Aquí con Olímpica Estéreo, al final.
1: Ah, ok. Carmen, ¿desde qué hora estás escuchando Olímpica, Carmen?
5: Desde las
1: Desde las 8 de la mañana. Bueno, te voy a hacer una preguntita, solo una sola. Para que vayas a Maxi Junior con un acompañante y disfrutes de una deliciosa cena. Me vas a dar el nombre de un vallenato, de una canción que hayas escuchado en Temprano Es Más Bacano, que haya sonado. Dame el nombre de una canción. Vamos a ver si estás en el single.
5: Sí, amor, pero ponme un poquito más fácil.
1: Esa está facilita, mi reina. Esa está súper facilita. Si estás en la sintonía desde las 8 de la mañana, más o menos tienes que saber qué canción sonó por ahí. A ver, hola, buenos días.
6: Aló, buenos días. Habla Elías Alvarado por la ruta de Valledupar.
1: Ay, ya, viejo Elías.
6: Olímpica Estéreo te pone de todo. Y en septiembre, mejor dicho.
1: ¿Cómo anda la cosa, viejo Elías? ¿Cómo anda la cosa?
6: Bien, bien. Por aquí, por la calle de Valledupar, en la 078.
1: Ajá.
6: Servicio especial.
1: ¿Motivo de tu llamada, muñecón?
6: Bueno, motivo de mi llamada es para ver si me gano una comidita con mi mujer a Retro Bar, restaurante.
1: Ajá, ¿y cómo se llama el restaurante? ¿Cómo se llama el restaurante?
6: Oh, está bien.
1: Ah. Perdió. No, pero si yo les hago, yo les estoy regalando prácticamente. Yo no me estoy portando mal, como dije por allá. Yo me estoy portando bien. Todos en la sintonía, ganando con Olímpica. Ay, ve. ¿Queréis ganarte una cena? 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Vamos, un musical. Gilberto Santa Rosa. Lo grande que es perdonar. Amor y amistad, que perdonar, ¿vieron? Perdone.
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Pero imagínense, ¿cómo no? Ahí lo que hay es catálogo, ahí lo que hay es historia, ahí lo que hay es vallenato, ahí lo que hay es voz, melodía.

0: de septiembre arrancó con todas las de la ley en Olímpica, en serio, cargado de premios, sorpresas.
1: ¿Qué dice, qué dice, qué dice, qué dice, qué dice, qué dice, qué dice?
0: Ojo que la moto está pidiendo vía. La moto está pidiendo vía. ¿Queréis ganarte la moto? ¿Qué estáis esperando para ganarte la moto? Ya enviaste la palabra Suzuki al WhatsApp. Ya enviaste la palabra Suzuki por acá, más oyentes. Hola, buen día.
2: Buenos días, mi chica Stereo se metió.
0: Ok, ¿cómo te llamas?
2: Fernando Cuello.
0: Viejo Ferna, ¿de qué sector me llamas, Ferna?
2: Candelaria Norte.
0: Candelaria Norte, ¿cómo anda la sintonía, viejo Ferna?
2: Toda excelente.
0: ¿Ya te inscribiste para la moto o no te has inscrito?
2: No, para la moto no, porque el trabajo no me deja estar pendiente de la ¿cómo que te digo?
0: De la frase. Ah, hombre, pero ese falta de confianza, unos auriculares y estar pendiente. ¿Motivo de tu llamada, mi rey hermoso?
2: Oye, Connie, quiero participar para la cena de amor y amistad.
0: Ok, bueno, te voy a hacer un par de preguntitas facilitas para que te lleves la cena, ¿te parece?
2: Dicho algo.
0: No me vayas a decepcionar porque, bueno, dame el nombre del restaurante y la ubicación, la dirección. A ver.
2: Maxi Junior.
0: Ajá, ¿y dónde está ubicado Maxi Junior?
2: La avenida Simón Bolívar, Connie.
0: Ah.
2: La avenida Simón Bolívar.
0: Ah, ok, por la Simón Bolívar. Ahí voy a Maxi Junior, mi amor.
2: Una vez fui, pero tengo ratito que no voy.
0: Bueno, y el día que fuiste, ¿cómo te fue? Tírame la pena, eso nada más queda entre tú y yo y los oyentes.
2: Excelente, Connie.
0: ¿Te fue bien? ¿Y con quién vas ahí si ganas, mi amor? Yo aquí de chismosa.
2: Voy a ir con una hembrita que tengo por ahí para que mi esposa no se entere. Oye, no, mentira, con mi esposa.
0: Tú me vayas a meter a mí, tú eres teso. O sea, tú me querés esmigajar a mí en mes de amor y amistad. ¡Carajo! ¿Cómo se llama tu mujer para que la invite y decirle para que va? Pero tienen que ir hoy, ¿oíste?
2: Adriana Castro Moreno, la que me trasnocha, la que me da la ñoña, ¿te acuerdas?
0: ¡Ay! Amores van, amores vienen, mi amor. Pero tienes que ir hoy, ¿oíste? ¿Sí te da tiempo a la cena? ¿Ambos?
2: Sí, claro. Precisamente estoy de descanso, por eso estoy llamando.
0: Bueno, listo. Entonces, eso es tumbando y capando. Venga de una olímpica por el bono y debe consumirlo en Maxi Junior, ¿vale?
2: Listo, ahorita me tienes por allá.
0: Listo, mi amor. ¿Quién más? O por acá, se une la sintonía. Conectados a través de los 937. Los que quieran ganarse la motocicleta, recuerden que deben enviar la palabra Suzuki a nuestro WhatsApp 321-6199-937. Me voy con Galones de Torofil.

0: dos parejas a Maxi Junior Resoar. Todo el que se inscriba con la palabra Torofila a nuestro WhatsApp, puedes llamarme. Ya te inscribiste, no has ganado. Llámame. Voy con galones de Torofila, oye, ¿qué dice? Buenos días, buenos días, buenos días, buenos días, buenos días. Hola, buenos días.
1: Buenos días, Connie Salvear.
0: Hello, buenos días.
1: Olímpica Estéreo se metió desde el barrio Miro Maestre.
0: ¿Cómo te llamas, muñecona?
1: Camila Narváez.
0: Vieja Cami, estamos listos para ganarnos los galones de Torofil.
1: Claro que sí.
0: ¿Dónde vas a echar el Torofil? ¿Dónde necesitas tú el Torofil?
1: Connie, tengo un hueco aquí que me tiene la vida triste, ¿oíste?
0: ¿Dónde tienes ese hueco que te tiene la vida triste, hija de Dios?
1: Aquí en la cocina, imagínate.
0: ¡Ah, ahora sí! ¡Hombre! Dije, ¿cómo así? Alfredo, por favor, Alfredo. Mi reina. ¿Y a dónde más necesitas? O sea, que ese galón te cae al pelo ahí, ¿verdad? ¿Sí o qué?
1: Claro que sí, el mejor para tapar
0: todas estas boteras. Ay, a sabor, mi reina, venite de una olímpica. Vende una por tu Torofil, por tu galón, va, con documento en mano.
1: Dale,
0: mi reina.
1: Voy a mandar a la hija mía.
0: Con el copio de tu documento y que sea mayor de edad, ¿oíste?
1: Sí, claro.
0: Dale.
1: Dale, manita, Dios te bendiga.

actitud, de la emoción de nuestros oyentes. Me están preguntando que si estamos listos para el partido del Junior. Vea, Junior y Alianza. Espérate ahí, que lo que se vienen son sorpresas. Lo que se vienen son sorpresas. A lo que estamos acostumbrados aquí en Olímpica, bebé.

0: mira tú eso, cómo le colocan palabras a uno, ¿Qué dice Yami?
1: Oye, Toño,
0: ¿qué dice Yami? Ahí en Mayales. Oye, Yami.
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0: Que están esta hora en la sintonía, vacilándola en ese 8 de septiembre. A todos los junioristas. A los junioristas. Y a toda la gente hermosa. A toda la hinchada.
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0: Aquí está el Rey Guajiro, Churo Díaz, pronta recuperación. Ahí vamos poco a poco. Mi Rey Guajiro, mi Pluma Blanca. 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Y de esto nos los gozamos, nos los parrandeamos. Hasta de silla nomás ahí en el parque, ¿se acuerdan, mis amores?
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1: Bueno, a esta hora tenemos un oyente. ¿Quién llama?
2: Sí, Sebastián.
1: Bueno, ¿y qué canción vas a pedir?
2: Irreemplazable de Pipe Peláez. 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

0: para todas las damas del mundo.
1: Gracias, muy amable. Rakin y Ken White. Te regalo amores. El hino. Te regalo, amores. Mambo King. Oye, recordar es vivir, ¿eh?
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1: Ay, ve, playlist, amor y amistad, playlist. 11 de la mañana con 11 minutos. Ve ahí de noticias bonitas, bacanas, deportivas, orgullo de la Guajira para el mundo. Protagonista Luis Díaz. Luis Díaz. Luis Díaz. Entre los nominados al Balón de Oro 2026. Y eso se dio a conocer hoy. Hoy martes, de una prestigiosa revista internacional, donde entregan de manera oficial la lista de nominados al Balón de Oro 2026. Entre los mejores futbolistas del planeta volvió a figurar el nombre de este gran colombiano, Luis Díaz, reconociendo una temporada brillante en el balompié europeo, un año estelar con el Bayern Múnich, su aporte decisivo para que el gigante alemán conquistara la Bundesliga, la Copa de Alemania y la Supercopa. A estos logros también pues se suma el reciente título de la Supercopa para el arranque de la temporada 2026-2027. Protagonista en la Champions con la Selección Colombia también y a nivel internacional. Lucho fue quien guió pues el club hasta las semifinales de la UEFA, la Champions League. Certamen en el que se registraron 7 anotaciones. Además, comandó el frente ataque cafetero en el Mundial 2026, en el que la Selección Colombia quedó, recordemos, eliminada en los octavos de final. Nominación que marca para nuestro querido Luis Díaz. El regreso del atacante caribeño a la élite del garandón individual, repitiendo esta gesta lograda en el 2022, cuando finalizó en la casilla 17 en el ranking mundial. Ganadores oficiales de este trofeo se conocerán el próximo 26 de octubre, lunes, en la ceremonia de gala. Pero muy bien por Luis Díaz.

0: Mueve el mundo deportivo, se mueven los talentos colombianos y se mueve la chicharronada, mi amor.
1: Uy, Connie, sonaron las campanas.
0: Claro que es, eso está aquí a la vuelta de la esquina, mis amores.

19 y 20 de septiembre, mis amores. Sábado 19, domingo 20, en Garupal. Allá nos vemos. En Garupal. Allá nos vemos. Oye, Michael, te guía. Oye, Michael, te guía. ¿Estás preparado, muñeco de trapo? ¿Estás preparado, muñeco de trapo? Junta de Acción Comunal y todo ese equipo bello en Garupal, como siempre, puertas abiertas, muy diligentes, muy amables, siempre presos a ser parte de esa gran concentración, esta fiesta gastronómica a realizarse. Son dos días, desde las 7 de la mañana hasta las 10 de la noche, carajo. Más de 20 participantes harán presencia. Se estarán concentrando desde las 7 de la mañana, 19 y 20 de septiembre, sábado y domingo. Desayuno, almuerzo y cena.

niños que vayan y realicen compra. 20 barritas, la porción de chicharrón, puedes de una a entrar a participar, porque se van a estar sorteando motocicleta, televisores, muchos premios para los que realicen compras, los que apoyen a todos los que se van a inscribir. Más de 20, ahí lo que va a haber es variedad de chicharrón,

sábado tenemos cierre musical. Surprise. 19 y 20. Ah, 19 y 20, mi amor. ¿Y tú qué estás en la sintonía? Miércoles, Connie, yo creo que yo el 19 ando barroqui. ¿Será que sí me alcanza? 19, el 20. En Olímpica vamos a regalar bonos consumibles. Puedes ganarte un bono, baja el 19 o el 20.

hace para escribirte? Fácil, amor y amistad. 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Amor y amistad, y puede ser ganador bonos consumibles en el Festival del Chicharrón.

0: 11:26. 11:26.
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0: Se generan noticias a nivel nacional y en la actualidad. Lo que tenemos a nuestros oyentes, bueno, lo último en noticias tiene que ver con el presidente Abelardo de la Espriella, el anuncio que realizó sobre la firma de un decreto que pone fin a la suspensión general de los permisos para el porte de armas de fuego en el país. Decisión que fue comunicada a través de su cuenta en la red social X, donde expuso sus razones para modificar esta política de seguridad. En su mensaje, el mandatario señaló que durante años se mantuvo una restricción sobre los ciudadanos que respetan la norma, mientras los grupos criminales continuaban armándose. Es esta la noticia a nivel nacional. Para sustentarla, esta medida compartió cifras oficiales indicando que el 1 de enero y el 3 de septiembre, la fuerza pública logró incautar más de 15.700 armas de fuego. De este total, 14.000 fueron relacionadas con la comisión de delitos. Cientos de ellas aparecen directamente vinculadas a organizaciones como la disidencia, Clan del Golfo, del ELN. Es noticia la firma por parte del presidente Abelardo de la Espriella del decreto que levanta la suspensión de los permisos para el porte de armas. Es noticia nacional, se la entregamos en la actualidad a nuestros oyentes con Olímpica Estéreo. 11:28, más música. Más del desarrollo de la información en sintonía.
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0: Con Olímpica.
2: Para que te lo goces.
0: Ah, te lo vaya a gozar. La propia descarga aquí era, baby. Te siento.

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0: A la gente déjala. Grosera, déjala. Y esto aplica también para los hombres. Grosero, sinvergüenza. Déjenlo, muere. Por ahí esos misujos hay que dejarlo. Carajo, casi que esta canción así para amor y amistad. No va, ¿sí o qué?
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0: Ay, que yo te doy pa' que lo dejes. Te estás llevando tu cachero y todavía, carajo.

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0: Te están queriendo, déjalo que te estáis llevando tu cachera.
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0: ¿Queréis celebrar amor y amistad como es? Bueno, empezá pues.
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0: Yo.
2: Déjala.
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0: ¿Qué dicen por ahí? Que no escucha consejos.
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0: Yo estoy aquí adelantando, mi querida Tania Pérez.
1: ¿Estás
0: enamorada? No, Tania está felizmente comprometida. Esa mujer sí está recontratragada. Y ella, como todos nuestros oyentes que se están inscribiendo a través de nuestro WhatsApp, a través de nuestra línea 321-6199-937, todos inscribiéndose con palabras claves. 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
0: A través del 321-61-99-937 para que...

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1: Para mañana, mucha atención, que para mañana miércoles 9 de septiembre a las 8:30 de la mañana se va a instalar la placa conmemorativa de los cauchos, los árboles, los cauchos, en la plazoleta de la Gobernación del Cesar, y serán declarados como árboles patrimoniales de Valledupar. La memoria ambiental del departamento del Cesar tiene un capítulo especial con los árboles patrimoniales. La gobernadora del Cesar, Elvia Milena San Juan, va a presidir este acto conmemorativo que se va a realizar mañana miércoles a partir de las 8:30 de la mañana, donde estarán colocándole la placa conmemorativa de los cauchos ahí en la plazoleta de la Gobernación del Cesar como árboles patrimoniales de Valledupar.
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0: La noticia sobre el maestro Juan Piña reapareció y en esta oportunidad entregando los agradecimientos con una sonrisa y la actitud que siempre lo ha caracterizado. Juan Piña, después de un mes de sufrir una isquemia transitoria que generó preocupación entre sus fanáticos, ahora entrega un parte de tranquilidad. El maestro Juan Piña envió un mensaje agradeciéndole a Dios por los milagros en su vida y por rodearlo de tanto amor. Toda Colombia, estábamos muy pendientes de la salud del maestro Juan Piña, quien agradeció, envió un mensaje de cariño y buenos deseos y los agradecimientos a su esposa, a todo el cuerpo médico y a todos y cada uno de esos seguidores que durante este proceso estuvieron muy atentos de su recuperación, al equipo médico de la clínica donde estuvo recluido, a todo ese personal de enfermería, de auxiliares. El maestro Juan Piña ya recuperado, bendito sea Dios.
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1: Estás viendo lo mismo que yo, Peri. Estás viendo lo mismo que yo. Yo creía que sí. El corte del hombre, ¿ah? ¿Eh? Y motiladito, John Carlos vino motiladito y todo, ¿no? Toda la vuelta, la combinación del corte en la cabeza.
2: Peinado, con
1: la ceja y toda la vuelta. No, bien la vaina. ¿Qué me tienen deportes?
2: Bueno, por favor. En deportes, ajá. Hoy champion. Ya inició.
1: ¿Hay champion?
2: Sí, señor.
1: Hombre.
2: Hay champion.
1: Hey, mayor, hay champion.
2: Hay champion. Está jugando ya el Club Bruja enfrentando a la Aston Villa. En estos momentos,
1: ajá,
2: va ganando el Aston Villa 2-1. Partido que sigue a las 2 de la tarde, Borussia Dortmund, Villarreal, el Ligi con el Real Betis, también van a estar jugando hoy, el Porto con el Manchester City, el equipo de Haaland.
1: Ok.
2: Va a estar jugando también el Real Madrid, eso con el Inter.
1: Haaland motilado, ¿ah? Motilado el man. Está motilado. Bueno, y con gol.
2: Sí, señor. Estos partidos del Borussia Dortmund son en simultáneo a las 2 de la tarde todos, uh-huh, los partidos. Hoy, champion. Y por el fútbol profesional colombiano, por la AB, va a estar jugando Inter Palmira, ajá, enfrentando al equipo FC. Hoy, a partir de las 7:30.
1: ¿Qué cambio de balón ha hecho? De balón. Hablando de la Champions, y enseguida se tiró a la vez aquí. Bien la vaina. No, la vuelta deportiva. Señor.
2: Hay que hablarlo de nosotros.
1: Sí también, claro. No. Entonces hablemos del partido del sábado.
2: Hay que hablar del partido.
1: Entre la Alianza Valledupar, que recibe al Junior de Barranquilla, 8:20. Hay que ir a ese partido, Perea. Hay que ir. ¿Qué era ese partido? Estadio Municipal Armando Maestre Pabellón, fútbol profesional colombiano, Alianza Valledupar, recibe al Junior de Barranquilla el próximo sábado.
3: Bueno, a esta hora tenemos una oyente.
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1: Bueno, apa esa, señor. 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

0: Vaya cacique, yo me decías, el cacique de la junta, el inmortal, el más grande entre los grandes, yo me decías, acompañado de otro grande, otro inmortal, Juancho Royce. Y la canción Título de Amor, que le dio precisamente en la historia de la música vallenata el título de este álbum, el más vendido en toda la historia de la música en Colombia y en toda la historia del vallenato. ¿Yo? Título de Amor.
1: Título de Amor del año 1993.
0: Sí, sí, señor, 1993.
1: ¿No había nacido yo todavía?
0: No.
1: No, soy del 94.
0: Ah, caramba. Pero sí conocí bien el álbum, ¿no?
1: Sí, claro.
0: Conocí bien. Un álbum que pegó todo, John. Pegó todo el álbum.
1: Por lo menos esta canción es de este álbum, esta también.
0: ¿Cuál? Suéltelo. Mi primera cana. Ahí se encuentra uno con donde caiga el, hoy en día el cursor.
1: De Jala.
0: De Juancho Royce.
1: Conmigo si te va a dar. Ven conmigo.
0: Ven conmigo de Luis Segurrola. Ajá.
1: Necesito tu amor.
0: Jorge el Pitufo Balbuena.
1: Mi compadre se cayó.
0: Mi Alejo Durán.
1: El Martí.
0: José Alfonso Chiche Maestre.
1: Tú eres la reina.
0: Hernán Urbina Joiro.
1: Amarte más no puedo.
0: Marciano Martínez.
1: Bueno.
0: Que no tiene un disco. No tiene un disco este álbum medio regular. No lo tiene. Todos en su totalidad pegaron y queda en la historia este álbum Título de Amor. Señores, feliz tarde para todos ustedes. Un cordial abrazo le enviamos. John Carlos Oeso, el más teso, y Javier FM, Javier Fernández Maestre. Nos vamos a deleitar con clásicos de nuestra música, alguna que otra historia que encontremos por ahí en el camino. El reporte de sintonía, ustedes serán fundamentales al momento de solicitar canciones a nuestro WhatsApp, el 321-6199-937, para que hagamos de los vallenatos de oro agradable. Ustedes que van ya a camino a casa a buscar la segunda válida, el delicioso almuerzo, los que se quedan camellando en los diferentes establecimientos en la ciudad, los que van en su vehículo, los que se transportan tanto por la ciudad como por las carreteras del Cesar, La Guajira, Colombia y a nivel internacional, los que tienen la oportunidad de escucharnos en nuestra aplicación, ahí en el celular que la conectan, ponen la aplicación de Olympic Stereo y a través del Bluetooth la conectan en el equipo del carro para sentirse contagiados de la emoción que tiene Valledupar, la magia que tiene Valledupar y especialmente esta magia que se llama Olympic Stereo.
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0: Seguimos en Vallenatos de Oro, 12 con 19 minutos. Esta canción que vamos a entregarles de inmediato hace parte de el comienzo a nivel de cantante de Fabián Corrales. Cuando apenas entraba en ese proceso, ya le habían grabado su primera canción como compositor, Rafael Orozco, a los 19 años de edad, después a los 26, mientras adelantaba los estudios de odontología en la capital colombiana y aprovechaba para llegar a los estudios de grabación a entregar canciones. Precisamente en el instante cuando le hacía entrega de una canción a Jorge Oñate con Alvarito López, le grabaron Tanto Amor, y ahí tuvo la oportunidad del director de AIR de escucharlo, Gabriel Muñoz. Fue cuando le propuso grabar un tema para Fiesta Vallenata, y es este, La Consentida, que está al acordeón de Memo Royce, la canción de Fabián Corrales, es el autor, la canta Fabián, que no le fue tampoco, John, fácil penetrar en el mercado de Valledupar. Yo recuerdo como si fuese hoy, a través de la línea fija, eso que están colocando y eso que es, ¿eh? Oye, pero ese ronco, ¿qué? De tantas cosas que se hablaban. Y logró Olympic Stereo convencer a Valledupar y a toda su audiencia que había un futuro ahí en Fabián Corrales.
1: Que la música romántica un poco sonaba por acá.
0: Bueno, esto no era considerado tan romántico tan así como otros, pero sí, mientras se hablaba de los grandes clásicos como Diomedes Díaz, Poncho Zuleta, Iván Villazón, Beto Zabaleta, Silvio Brito, Jorge Oñate y todos.
1: Yo me imagino cuando Diomedes salió, que primero estaba Poncho Zuleta con ese vozarrón,
0: sí.
1: Jorge Oñate con ese vozarrón, y sale Diomedes.
0: Sí, claro, fue un impacto también. Apareció Diomedes. Mire que a Diomedes en su primer álbum con Nafer no le fue bien. ya con Edberto el Debe López, ahí comenzó el despegue de este gran artista. Bueno, de Fabián Corales, esta brumita hoy, Día de la Virgen de Chiquinquirá, enviamos este enorme abrazo. Este artista es urumitero, talentosísimo, Fabián Corales. Aquí está la canción La Consentida. Bye.

0: La voz de Fabián Corrales y el acordeón es de Memo Royce, la canción La Consentida.
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Aquí está una canción de Héctor Zuleta Díaz, La Pechichona.

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2: El municipio de La Jagua de Ibirico, en el departamento del Cesar, en la madrugada de hoy martes 8 de septiembre, fue encontrado abandonado un bebé recién nacido. Fue hallado por una mujer que lo recogió, lo cubrió y luego lo llevan a un centro asistencial. Según las informaciones por parte de los médicos que atendieron al bebé, tendría entre 35 y 38 semanas de gestación. Ahí recibió la atención inicial, le fueron tomados los signos vitales y le brindaron todos los cuidados que amerita la emergencia. Pero después tuvo que ser trasladado o remitido a una clínica aquí en Valledupar, donde lo valoran y lo atienden los especialistas por tratarse precisamente de un menor de edad que fue encontrado en estas circunstancias extrañas en un lote del barrio José Antonio Galán de La Jagua de Ibirico. Allí fue encontrado un recién nacido abandonado durante la madrugada de hoy.
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2: El gran evento que se va a realizar hoy en el municipio de Chiriguaná. Están de fiesta hoy en Chiriguaná, mi estimado John. Gran concierto hoy en Chiriguaná, en las fiestas patronales de Nuestra Señora del Rosario. Se presentan Iván Villazón, Mario Cerchar, Ernesto Mendoza, Locura Vallenata, Marco Montaño. Son los artistas invitados para este gran concierto en las fiestas patronales de Nuestra Señora del Rosario de Chiquinquirá.
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3: Bueno, y
1: el pitazo deporte, para usted, señor.
3: Señor, le recibo ahí el balón.
1: Okay.
3: ¿Todo listo? Uh-huh. Por ahí comunicándome con el profe Viera. Me dice que viene con toda la nómina.
1: Profesor, con todo, bien.
3: Para el 12 uh-huh. de septiembre aquí en el estadio Armando Maestri.
1: Es que ese partido se torna interesante por varios aspectos. Dos técnicos recién contratados que no han tenido los mejores resultados porque Viera empató en Barranquilla.
3: Sí, señor.
1: Y el técnico de la Alianza perdió de visitante. Los dos equipos van en las últimas posiciones. Ambos necesitan ganar.
3: Ambos necesitan. Uno en el puesto número 20 y el otro en el puesto número 17.
1: Están cerca, pero en las posiciones.
3: Tres
1: están de último en la tabla de posiciones. Y mire que el actual campeón Junior no ha tenido buen balance, por eso se debió la salida.
3: Y con la misma nómina, porque tiene la misma nómina.
1: Una nómina. Entonces el partido se torna interesante. Y el próximo sábado, la cita es para que vayamos al Estadio Municipal Armando Maestre Pabellón a disfrutar del partido profesional colombiano. Alianza Valledupar recibe al Junior de Barranquilla.
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6: Bueno, a esta hora tenemos un oyente. ¿Quién llama?
7: Sí, Sebastián.
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0: ¿Qué dijo usted alrededor de la canción?
1: Canciones que tienen sabor. Dice mi papá, sin tanto parapeto, sin tanto cuento.
0: Y sin tanta instrumentación.
1: Sin tanta instrumentación, sí. Sin tanto estudio, sin tanto micrófono de 80 ni 200 millones de pesos. No, no. ¿Qué sabor?
0: Solamente la pasión, las ganas. Es Alfredo Gutiérrez. Pues le cuento que el compositor cumplimentado en el día de hoy es el maestro Alberto Beto Murgas. Y esta fue la primera canción que le grabaron a Alberto Beto Murgas. Salió también este álbum musical de Alfredo Gutiérrez para una temporada de septiembre, el mes del cumpleaños de Alberto Beto Murgas. Está cumpliendo años en el día de hoy y hemos preparado, si ustedes tienen alguna canción que deseen solicitar de Alberto Beto Murgas, hágale ya al 321-6199-937.
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0: Seguimos entregándoles este recorrido con algunas de las canciones, porque son demasiados éxitos los que tiene el maestro Alberto Beto Burgas, quien está de cumpleaños, y esta se llama Sirena Samaria. La graba el jilguero de América Jorge Oñate, al lado de Raúl El Chiche Martínez. Viene ya de regreso desde Aguachica, donde viaja diariamente acompañándose de Olímpica Estéreo Alvarito Oliveros. Ya viene de regreso, ahí sintonizado en los 93.7. Y este es su artista Jorge Oñate, con la canción de Alberto Beto Burgas, el cumplimentado de hoy, Sirena Samaria.
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3: Bien, excelente. Sí, sí. 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
2: 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Bueno, el encuentro entre el presidente de Colombia, Abelardo de la Espinilla, y Marco Rubio, el cual es noticia a nivel internacional, el operativo que se ha adelantado, un operativo especial de seguridad, de movilidad y atención para esta visita del secretario de Estado de los Estados Unidos,

0: Con este decreto que se había expedido, que además del salvoconducto, usted iba al batallón, allí en Lindumil, a comprar su arma por seguridad, y además del salvoconducto que ahí le entregaban, tenía después que conseguir un permiso especial. ¿Ese era el lío, el permiso especial?
1: Ese era el lío. Pues,
0: ¿de qué servía tener un arma con salvoconducto si había después conseguir un permiso especial? Eso lo quitaron con la firma del presidente Abelardo Lespiella. Sin embargo, si usted va a solicitar la compra de un arma, le hace un estudio.
1: Sea
0: un estudio, un estudio profundo. Porque es que de nada, pensamos, de nada sirve que usted no pueda portar un arma y el delincuente sí. Atracando, asesinando, y usted cómo se va a defender. Eso es de analizar, revisar. Con la situación de inseguridad que se vive en el país, veamos si esto podría mejorar un poco. O por el contrario, sería peor el remedio que la enfermedad.
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0: En esta segunda hora, y le hago la invitación, le extiendo la invitación a los oyentes al 321-61-99-937 para que, por favor, programen canciones. Oiga, saludos en la sintonía a Eduard Pérez. Está sintonizado a esta hora el amigo Eduard Pérez. ¿Cómo estamos, señor? Buenos días. Ok, ya revisamos. Perfecto. Vamos a realizar, entregar música, de esa música clásica, auténtica, de Bovea y sus vallenatos, para recordar que un día como hoy, del año 1934, nació uno de los creadores de esta famosa agrupación, Julio Bovea. Nació en la ciudad de Santa Marta el 8 de septiembre, falleció un 11 de septiembre del 2009 en la capital del país. Ya en breve comenzamos esa descarga musical de clásicos de Bovea y sus vallenatos.
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0: Ay, el pájaro amarillo. Oye, Karini, ¿estás de cumpleaños? Ah, Oscar Castro, un abrazo. ¿Cómo estás, hermano mío? Ah, ¿estás de cumpleaños? Saludos a tu señora, a tus hijos y a toda tu familia. Oscar Castro, buen amigo, está hoy de cumpleaños. Bien, el pájaro amarillo, con Bovea y sus vallenatos, y hoy vamos a referirnos precisamente al maestro Julio Bovea, Julio César Bovea Fandiño, quien nació un 8 de septiembre de 1934, de los creadores de esta música especial de Bovea y sus vallenatos. Inicialmente con el maestro Guillermo Buitrago, y en esa época cuando tuvieron la oportunidad de acompañar a Abel Antonio Villa, y después para convertirlo ya en el trío Bovea y sus vallenatos, con Ángel Fontanilla, que era la otra guitarra, y el maestro Alberto Fernández de Atanques. El trío Bovea y sus vallenatos fue dirigido, creado por el samario Julio Bovea, quien nació el 8 de septiembre de 1934. Se dieron a la tarea de grabar las canciones clásicas del maestro Rafael Escalona, Cantos Vallenatos de Escalona, en 1962, y los verdaderos difusores de esta música vallenata en sus inicios por todo el país, y cuando se radicaron una larga temporada en Buenos Aires, interpretando el vallenato en esa zona del país. Allí permanecieron varios años. Ya después se retornaron nuevamente al país. El maestro Julio Bovea, ya fallecido, murió el 11 de septiembre del año 2009. El maestro Alberto Fernández, si está con vida, por fortuna, Atanquero de Atanques en el Cesar. Y otro de sus creadores, el maestro Fontanilla, convertido también en un acompañante de las producciones musicales como corista primera voz. Muchos temas que vamos a registrar en este mediodía. Nos vamos a deleitar con la música de el maestro Julio Bovea, o Bovea y sus vallenatos.
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0: Hoy estamos en este mediodía hablándoles, recordando al maestro Julio Bovea. Nació el 8 de septiembre de 1934. Fue el creador de esta, o uno de los creadores de esta famosa agrupación Bovea y sus vallenatos. Cuando apenas contaba Julio Bovea con 15 años, falleció su papá, que trabajaba con el maestro Guillermo Buitrago, ahí en la zona del Magdalena. Julio Bovea venía desempeñando diferentes labores para sacar adelante a su familia. Fue peluquero, dentista, recolector de algodón, carbonero, es decir, todero. Lo que le salía para camellar, ahí estaba el maestro Julio Bovea. Ya al fallecer Guillermo Buitrago, en la ciudad de Barranquilla, fue de donde se forma la agrupación de Bovea y sus vallenatos, con el acompañamiento de Ángel Fontanilla, acompañando a Julio Bovea y esa voz principal destacada del maestro Alberto Fernández. Vive en la capital colombiana, orgullo de Atangues. Hoy hablándoles de Julio Bovea, creador de Bovea y sus vallenatos.
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0: A ver, John Carlos, usted se sabe la situación complicada con este fenómeno del Niño, la sequía que ha afectado a los al agro colombiano.
2: Sí, señor.
0: A los agricultores, a los ganaderos. Pues bien, con la presencia del nuevo ministro de Agricultura en la región, el doctor Indalecio Dangón Vaquero, y junto a la gobernadora Elvia Milena San Juan, en el municipio de Codazzi, han entregado una noticia a todos ellos, que recibirán un paquete de ayudas para enfrentar los efectos de emergencia climática, y al mismo tiempo con ello se pretende buscar nuevas alternativas de ingresos para sus familias. Será una inversión de 8 mil millones de pesos, donde se contempla la distribución a nivel nacional de 12.500 toneladas de silo, 230 toneladas de heno, 100 mil bloques de nutrición, 120 toneladas de alimento balanceado y 6.000 unidades de Rumitec, que es un suplemento probiótico que está destinado a mejorar las condiciones de los animales. Pero oído que no todo queda ahí únicamente. También el ministro de Agricultura, el doctor Indalecio Dangón, anunció un programa para impulsar el cultivo de coco, con una meta de 100.000 hectáreas sembradas y créditos de largo plazo que permitan a los productores diversificar sus ingresos y no depender exclusivamente de la actividad ganadera.
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0: 92 años de haber nacido el maestro, la fecha en que nació, el maestro Julio César Bovea Fandiño, Julio Bovea, el creador al lado de Ángel Fontanilla y Alberto Fernández, de Bovea y sus vallenatos, los encargados, fueron los pioneros, los primeros en difundir nuestra música vallenata en el país y a nivel internacional, especialmente los clásicos del maestro Rafael Escalona. Hoy estamos con esta música agradable en este mediodía, música vallenata en guitarra, 1:40 p.m.
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Excel Maestro Boea y sus vallenatos. Voy recordándolo con esas canciones, ¿ah? ¿Eh? Canción que se titula Arbolito de Navidad en este mes de septiembre.

0: Ahí está la excelente emisora del primer lugar.
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0: 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Esta canción inmediato, quiero mandarle un fuerte abrazo al señor Raúl.
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0: Está ahí escuchando Olímpica, en serio, eso es verdadero clásico, ¿ah? Canciones de canciones.
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0: Recuerdos, viejos tiempos.
1: 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El año pasado, amigo, ¿quién este se casó?
0: No, me dice que es juniorista de corazón y no de presión, ¿eh? Me dice que viene el 12 por acá para la ciudad de Valledupar. A ver, el verdaderamente el equipo que él ama, el Junior de Barranquilla enfrentando a Alianza Valledupar. Va a ser un partidazo, ¿ah? ¿Eh? Vamos a vivir como una final ese partido, ¿ah? Todos van por el triunfo, tienen que ganar. Alianza Valledupar y el Junior de Barranquilla. Estará con todas sus estrellas, con toda la nómina completa. A ver, con sus dos técnicos. Estrenando están los dos, ¿eh? Los dos equipos estrenando. Vamos a ver quién se lleva a esos tres puntos en el fútbol profesional colombiano. Desde las 8:20 de la noche en el estadio Armando Maestre, ¿eh? Sonará el pitazo entre el cuadro de Girón y el equipo vallenato Alianza Valledupar. Oye, ¿cómo queda ese partido, ah? ¿Eh? ¿Cuál sería tu marcador, eh? ¿Cuál sería ese partido? ¿Quién crees tú que va a ganar? ¿Si el Junior de Barranquilla o Alianza? Ya yo mandé a hacer mi camiseta. Mitad del Junior y mitad de Alianza. Ya, lista. Ya de una. Apoyando estos dos equipos de la costa. Muy importantes. Como que pensar que no pasan un buen momento, pero hay que apoyarlo, ¿eh? Hay que estar en las buenas y en las malas. Entonces, sábado 12 de septiembre, desde las 8:20 de la noche, arranca este partido del fútbol profesional colombiano en el estadio Armando Maestre. 8:20 de la noche, Junior. Junior, que viene con toda la nómina hoy. Viene con toda la nómina. Junior Alianza Valledupar. Un partido que no te lo puedes perder, ¿ah? ¿Eh? Que estar ahí en primera plana, primera pila, ahí en primera fila, ahí de una. Para ver de este gran partido, voy con más señores. Aquí está esa buena canción, recordando a Bobea y sus vallenatos. Hoy en la emisora del primer lugar.

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0: Bueno, a esta hora tenemos una oyente.
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0: 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Y ahora que lo perdí todo, ¿eh? 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
0: Oye, pero Eddie, dámelo con el merenguito, con el merenguito, con el sello Olímpico ahí, dale pa' ahí.

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0: Ahí lo perdí todo, ahí está Eddie Herrera. Gran artista del merengue, ¿eh? Y sopla para irse y llama a despegar.

Listo, señores, iniciamos esta película en ese vuelo 93.7 de Olímpica Estéreo. Brónquense los cinturones, porque vamos a despegar con buena música. Buen sabor en esta tarde. Tarde sabrosa, deliciosa, el martes.

0: Bye. 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
0: La dirección de Javier Fernández Maestre, la promoción del Gran Metocampo. Y la voz inconfundible, la voz más fina, la voz más elegante que siempre me acompaña. Es ese señorazo, ¿eh? El gran May.

0: Max, el señor Aisho, para acompañarme hasta las 7 de la noche. On Toy, el sábado con otra más y otra, otra.
1: ¡Fin de año!
0: ¡Dale bola, Max!

0: Eso, papá, con toda la buena vibra, toda la actitud de una. Para que te reportes ahí atrás del 321-619-99. De una, te la tiro plena. 321-619-99-37. 321-619-99-37. Ahí la coges de una, ¿eh? ¡Ay! Ahí están los olimpiquistas, May.
1: ¡Olimpiquistas!
0: ¿Y qué, May? ¿Qué andas tú? ¿Dónde andas tú, May?
1: ¡Olimpiquiendo ando!
0: Gracias.

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0: querido, ahí está mi querido Orlando Ortiz, un abrazo para él. Ese yo me encanta la música del maestro Poncho Zuleta, ¿eh? Me fascina la música del maestro Poncho Zuleta. Un abrazo para el gran Carlos Ortiz. Él siempre está en sintonía de la número uno. Bueno, muchachos. Ay, muchachos, quiero contarles que este 12 de septiembre. Ahí llega el Junior de Barranquilla, ¿eh? Y el profe. Oye, profe, ¿viera? ¡Oh!
1: ¡Viva el Junior de Curramba!
0: ¡El Junior de Barranquilla! El profe me la tiró plena ahí de una.
1: ¡Viva el Junior de Curramba!
0: Amigo John, estamos cuadrando ahí el equipo. Estamos viendo ahí qué nómina, qué opciones hay para enfrentar Alianza Valledupar.
1: ¡Junior campeón! ¡Viva el Junior de Curramba!
0: Estamos en un proceso, ¿no? Porque apenas estamos
1: en la cancha, vale.
0: De director técnico del club, apenas estamos empezando, conocemos los jugadores, pero.
1: Para nosotros valen iguales. Lo que importa es que.
0: Pero no la estructura, ¿no? De cómo ponerlos a jugar. De dónde debe funcionar cada ficha.
1: El año entrante, va a seguir.
0: Bueno, me dijo yo, le pregunté hoy al profe. Pero, ¿qué posibilidad hay por ahí? ¿Qué nómina viene por ahí?
1: Tiene garra y corazón.
0: No, John, ¿qué no? Mauro Silveira.
1: Junior campeón.
0: Defensor
1: nuestro Junior
0: Herrera, Germain Peña, Daniel Rivera. Va a estar también mediocampista Juan David Río, Jesús Riva. Va a estar también Osmer. Va a estar el pelado Cristian Barrio. ¿Cómo vamos con la defensa? ¿Cómo vamos con la delantera? David Caicedo. Va a estar Luis Fernando Muriel. Ahí en la delantera. Y ha hecho gol aquí. La que sí no tengo contacto es con. Pero vamos a averiguar. ¿Cuál será la posible alineación que llevará para el sábado 12 de septiembre en el Estadio Armando Maestre? ¿Ah? Alianza Valledupar, dos equipos de la costa. Vamos a ver cómo le van a ellos dos, ¿ah? Eso va a ser a partir de las 8:20 de la noche. Buen plan, ¿ah? Buen plan. Buen plan para uno ir en familia, para uno ir con el combo. A ver ese gran partido, ¿eh? Grandes figuras que van a estar ahí en el Estadio Armando Maestre, ¿eh? Momento, muchachos, partido de la Champions. Va minuto 39 entre el Borussia Dortmund y el Villarreal, 0-0. 40 minutos entre el Ligi y el Real Betis. Va ganando el Ligi 2-1. El Porto con el Manchester City, el equipo de Haaland, 0-0. Y el Real Madrid le va ganando al Inter de Milán, 2-0. Ya les voy a decir quién hizo gol en el Real Madrid. Bueno, mire, gol, el primer gol en el minuto 14 de Mbappé. Y en el minuto 23 de Valverde. Mbappé haciendo de la suya ahí, ¿ah? ¿Eh? Ganando el Real Madrid al Inter. El equipo del argentino Lautaro. Vamos a ver cómo termina ese partido, ¿no? El Inter es un buen equipo. Recuerda que está jugando en el Bernabéu. No en cualquier estadio. Señores de la sabrosura en Olímpica. Aquí está el maestro Juan Piña, que está recuperado, fuerte y vigoroso, como dice uno, ¿eh? Está con todo el poder. Esto se llama

0: Bayamona.
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0: Hágale, señora Nevis. Eso va. Más o menos un tinto, seamos amigos. Bueno, listo, la palabra clave. May, ¿cómo es la palabra clave? May, ¿cómo es la palabra clave?
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0: Amor y amistad. La palabra clave, ¿ah? ¿Eh? Hay muchos de nuestros oyentes que ya han ganado. Ay, esa cena espectacular, ¿ah? ¿Eh?
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0: Cena para dos parejas ahí, Maxi Junior Recto Bar. Con el sello de la número uno, han ganado, ¿ah? ¿Eh? Facilito, se activan ahí. Con la palabra clave, ¿ah? ¿Eh? Amor y amistad. Levin Sola, el primer lugar, tiene todo eso. Además de eso, en ese amor y amistad, quiero contarle, muchachos. Lo voy a tirar plena, ¿ah? ¿Eh? Déjame por aquí, ya se la voy a tirar plena de una.
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0: ¡Ay, amor!
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0: 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Ay, papá, me pinto yo ahí comiendo chicharrón. Quisito, sabroso, ¿ah? ¿Ah?
2: ¡Oye! ¡Qué sabor!
0: ¡Qué sabor, Mike! ¡Qué sabor! ¿Ah? ¿Te provocó?
2: ¡Oye! ¡Qué sabor!
0: Sabor te provocó, ¿ah?
2: ¡Oh!
0: ¡Ay,
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0: ¡Qué palabra clave, ¿ah? Lo que se viene el Festival del Chicharrón. 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
2: ¡Oh!
0: ¡Oh! 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
0: Mejor dicho, papá, recargado, ven, recargado, ¿eh? Ay, amor, mira. ¿Te acuerdas cuando bailamos esto?
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0: Yo le decía, esa es nuestra canción. Donde quiera que íbamos la bailábamos.

0: no. Otra oportunidad, bebecita, hermosa, bella.
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0: Pero mancha, voy con ella, mira, Pero quiero contarles. Quiero contarles a ustedes. Usted que tiene gotera ahí en su casa, envíe la foto ya de una a nuestro WhatsApp 321-619-9937 para que usted pueda ganar galones de Torofil, el impermeabilizante número uno en Colombia. Sigue las instrucciones y ahí queda participando, Hoy con esa canción el maestro Iván Villazón, la voz tenor del vallenato. Cambia, por favor.
2: ¡Oh! Vicente Juan, Uber Vargas, Iván Villazón.

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0: a esta hora tenemos un oyente. ¿Quién llama?
1: Sí, Sebastián.
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0: Pero se hace con Santo, se va a fin de año, ¿eh?
1: ¡Fin de año!
0: Avioncito, el avioncito por la champetica bacana para vacilar en este martes. Hey papi, no te vayas a casar y te embarque, ¿eh? Y en amor y amistad, y en septiembre.

0: dame el swing, dame el tono.
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0: Esto huele, May, esto huele, May. Esto está cerquita.
2: Este

0: Viva el fin de año, ¿ah? Viva el fin de año. Ey, ojo, recuerden que la palabra clave de muchos premios, esa cena. Ahí en Maxi Junior Rex Omar. Es con la palabra clave, ¿ah? Dime la plena, Mike.
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0: Eso va ahí mismo. Eso va mezcladito ahí. Eso va.

0: sabrosura de la pura. Quiero saludar al 598, todos estos conductores. Esa hora van rodando por toda la ciudad y escuchando Límbica. ¡Ay, mamá!
1: ¡Oye!

Palma, un abrazo, mi brother. Me dice John, ya con la casa de Corala. Oye, me hicieron decorar la casa ustedes de temprano. ¡Oh! Hicieron decorar la casa de temprano, claro. Es que de septiembre, papi, se siente que viene diciembre.

0: en cuánto estamos gritando así, en cuánto. No, falta menos de tres meses, man. Uy, no, no, no, no.
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0: ¡Ay! ¡Ay! Ahí sí, ahí sí me gusta, May.
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0: Te tengo las tres, May. ¿Hasta dónde te quieres ir? ¿Hasta el 31 de diciembre?
1: Desde aquí.

0: decir más.
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0: Mike, o simplemente te quiere decir hasta el miércoles de ceniza.
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0: ¡Pelatina plena, Mike!
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0: Los simulacros navideños, ¿ah? La que prende toda la mente, es Olímpica, papi. Es la única emisora capaz de hacerlo.
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0: Soy Max. Televisora que está recargada de premios. ¿Sí o no, Papá Noel? ¿Sí o no, Papá Noel?
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0: A ver, lo que es sabor, muchacho.

0: Buena canción esa, maestro Eri Escobar. Es un clasicazo, no pude quitarle las espinas. Este sabroso, ¿eh? Ay, amor, no dejaste quitar nada ni las espinas.
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0: El que se ha quitado espinas en la vida es el gran Perilla de Oro, ¿eh?
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0: Ah, es serio que no puede con ella, ¿eh?
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0: Oye, Peri de Colombia.
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0: Hoy sí es verdad que nos vamos a tomar el juguito del mono, ¿eh?
1: Estesa,
0: afirmativo.
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Oiga, sé que me da esa duda. ¿Será que el hombre como el perro? El perro está donde lo tratan bien. Uy. ¡Oh! No lo digo yo, lo dice Silvestre. Ojo. El hombre es como el perro. El hombre como el perro. El perro está donde lo tratan bien. ¡Ah! ¡Oh!

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Está escuchando la emisora, graba, lo guarda. Después del sábado, usted tiene la frase completa. Bien, papá. Va coronando ahí, va avanzando la vaina. Acción límbica, papá. La única emisora capaz de hacerlo que te dice yo te apoyo, Mike. Voy con esta sabrosura, Mike. Voy con esta sabrosura. A ver, muchachos.

0: Y ese es el disco más pegado, el más sonado, ¿ah? ¿Eh? El más solicitado. Si tú estás aquí, ahí está el binomio de oro. Buena canción esa, ¿ah? ¿Eh? Oiga, qué sentimiento vallenato este. Esto es de amor y amistad.
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0: Dímelo, muchacho, a ver, dímelo. Dímelo, Israel David.
1: Miel.

0: y si te regalo este, ¿a qué sabe este? ¿Verdad, papi? Por ese en polvo, ¿ah? ¿Ah?
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0: Ese sabe amor, May, amor. Ay, amiguitos especiales, amor y amistad.

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0: Excel maestro Silvio Brito. La canción se titula No puedo olvidarte, amor, no puedo olvidarte.
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0: La canción sota está en la voz morena del vallenato Silvio Brito. Sonando a través de la emisora del primer lugar. La emisora que sabe a Bren, la emisora que sabe a fin de año.
2: ¡Llegaron los Bren! ¡Llegó septiembre!

El gran Gerson, DJ, se la vacila el gran Gerson, Está por aquí cerquita en una fiesta, No estoy mal en la fiesta de Marengola, si no estoy mal. Oye, su nombre es Joe Martínez, que reporta la sintonía a través del 321-609-9937. Me dice yo, gozando con la número uno, la misión del primer lugar. Esa que te dice, yo te apoyo. Me dice por acá, muy buenas tardes, excelente programación, María Herda, el gran catálogo musical. Ay, ya, qué sabor, FM. Papá de los cholavos, ahí en sintonía de la número uno, Leonardo, saludo para él también. Me dice yo, escuchando Olímpica, qué sabrosura. Oye, pero qué sabor, muchachos. Uno escucha Olímpica y se siente uno en el fin de semana, ¿eh? ¿Qué es lo que pasa allá? ¿Qué es lo que pasa? Ay, papi, hay que ponerle el ambiente.

0: Ambiente de fin de año, ambiente de amor y amistad.
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0: Y el sábado 12 de septiembre, ¿sabe para dónde voy? Eso ya está listo, papi.
1: ¡Oh!
0: Ya tengo mi bermuda ya, mi par de tenis, mi camiseta, de un lado el Junior, del otro lado Alianza Valledupar. Ya la tengo armada, ¿eh? Ahora el 12 de septiembre, sábado, y papá, qué día, May. Con la camiseta puesta, papi, apoyando el equipo que verdaderamente amas. En el estadio Armando Maestre, 8 y 20 de la noche. Sonará el pitazo, el juez dirá que haya fútbol en el estadio Armando Maestre entre Alianza Valledupar y el Junior de Barranquilla, el de Quillami, el de la Leta, el Tiburón, el de la Puerta de Oro. Enfrentándose, ¿eh?

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Es el maestro Poncho Zuleta. Ay, se equivocó. Buena canción esta, buen clásico, buen éxito de nuestra música vallenata. Maestro Poncho Zuleta, Tomás Alfonso Poncho Zuleta. Canción que cae sabrosa para hoy. Cae bien esta cancioncita, ¿eh? ¿Cómo te cae? ¿Cómo te cae? En el de fin de año, en el sobre. A ver, tírame la plena, May, tírame la plena.

0: Eso, vago, para Nelson. Puro carrito rojo, papá, puro carrito rojo. Puro carrito rojo. Dame la plena, tírame la plena, que es lo que hay. Paso también para esta hora que reporta la sintonía de Gran Tavo. Reyes en el barrio Los Caciques, yo escuchando Olímpica. Voy para esa para el 12 de septiembre, el partido del Junior de Barranquilla ahí con Alianza Valledupar. ¿Cómo va? Te bate de una.
1: ¡Arriba! ¡Olímpica!
0: Para esa con todo, ¿ah? ¿Eh? Vamos a echar nosotros con todo el equipo Olímpica también. Vacilando de las ahí, ¿ah? ¿Eh? Ahí en el estadio Armando Maestre, con toda la artillería olímpica.

0: besito.
1: Eso va. Ahora sí. Ahora sí, ingeniero, ahora sí. Eso va. Activa, muchacho. Ahí se paró Jason, ¿por dónde anda? ¿Por qué parte de la ciudad anda? Tírame la plena, Jason.

El gran Jason, ¿por dónde anda, vio Jason? Me dice John, anda por aquí, ¿por dónde? ¿Por dónde? A ver, tírame la manera. El gran Chavo me dice que anda por los caciques. Ahí por toda la 22. Solo para el gran Ovejo, ¿eh? Me dice que está por toda la 23. El semáforo de la 23.

Bajó de cada ese clásico, ¿eh? ¿Cómo te cae ese clásico, niñón? ¿Ah? Dímelo, Gali.

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0: Inter sabroso. La canción se titula El Cambio. La voz del más grande, ¿eh? El cacique de la Junta, Diomedes Díaz. Al lado de Iván Zuleta. Esta canción se depende del álbum Un Canto Celestial. Sale este palo de canción. Papi, esto es palo tras palo.
1: ¡Sonando! ¡Palo!
0: Presa mala, yo mai, nada de presa mala. Pura pulpa, pura pulpa. ¡Oh! ¡Oh! Bueno, y nuestros oyentes que se han activado ahí con la emisora en primer lugar. En este, oye, esa sabrosura, ¿eh? ¡Ah!

0: siendo una brisita espectacular en la ciudad de Valledupar, ¿eh? Cómo se mueven los árboles. Una brisa, un aroma. Hoy en mi zona, el primer lugar. Están los breja activados acá de una en Olímpica, ¿eh?
1: ¡Ha llegado! ¡Ha llegado!

0: palabra clave, ¿ya? ¿Eh? Ay, ay, ay.
1: Ay, ay, ay, ay.
0: Porque la emisora que te dice que yo te apoyo.
1: La mariposa.
0: 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Cena para dos personas ahí en Maxi Junior Recto Habana. 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

0: La que te dice yo te apoyo, caramba.
1: Son cristalinos.
0: Ay,
1: mira mi corazón.
0: Oye, Álvaro José, el show de rollo.
1: Ay,
0: esto es una leyenda, esto es una leyenda.
2: ¡Oh!
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2: ¡Oh!

0: ¡Ay, se mueran los feos!
1: No, las mujeres bonitas dicen que más sabrosos son los feitos, ¿ah? Dice, yo el feito lo mando, lo domino, le digo, échame acá, ellos no pegan callo, ellos no, no, no, señor.
2: Un feo para los feos.
1: Pero dicen que usted se busca un gomelito y tal, y la vaina. Y son complicados y tal, así igualmente con las mujeres, ¿no? Eso dice, oh, yo no sé, eso

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0: Es el presidente del Vallenato, Alex Manga. Orgullo de Victoria Cesar, de todo el departamento del Cesar, ¿eh?
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0: Sardixa que ha llevado ese lindo folclore romántico. Diferentes partes del mundo. Representando ese buen vallenato con este sentimiento. Aquí está esa canción sota. Aún.
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0: Canción que estaba en la finalista, que estaba en las 20 latinas, ¿sabes? Nos dio mucho impulso esta canción. En la voz del presidente del vallenato, Alex Manga. Suena de bonito, como siempre. Con ese buen sentimiento, vallenato. ¡Ay, aún! ¡Amor! ¡Cómo te amo, mamacita bella! Bueno, amor, te voy a invitar. Ay, yo. Ya. Voy a subir ahí a las redes sociales para que vean la camiseta del Junior de Barranquilla y Alianza Valledupar, ¿eh? Bueno, la voy a subir a las redes sociales ahí.
2: ¡Aquí!

0: Pero mira, empiezan los oyentes también ahí a activarse, ¿eh? Con Machi Junior, eso va. Oye, Hugo Alberto, un abrazo para él. Ahí siguió escuchando Olímpica, ¿eh? Bueno, listo, muchachos, nos preparamos. Preparado, listo, modo acción, ya de una. Aquí el corazón está dividido.
1: Vive el Junior de Curramba.
0: Aquí el corazón está dividido.
1: Vive el Junior de Curramba.
0: Si hace el gol la Alianza, lo celebro. Si lo hace Junior, lo celebro. Juniorista de corazón, mano de presión. Pero hay que apoyar al equipo de la ciudad.
1: ¡Ah! ¡Oh!
0: Hay que apoyar al equipo de la ciudad.
1: Esperamos el año entrante.
0: Alianza Valledupar.
1: Dale gusto a la gente.
0: Alianza Valledupar dominando la pelota por la punta izquierda, señoras y señores. Todo el estadio lleno. El estadio de nada menos y nada más. El estadio Armando Maestre. Lleno. Lleno total con la emisora en primer lugar. ¿Verdad? ¿Qué? Yo locutor, yo narrador, yo qué. Hola suave, papi, hola suave.
2: Va,
0: no sirvo yo ahí para narrador, yo en narrador.
2: Buena, carroñero.
0: Pelota sector por la. No, vamos a tirar una narración ahí para decir si yo voy para esta vaina.
1: Nuestro Junior campeón.
0: Vamos a decir si yo voy un poquito ahí.
1: Nuestro Junior campeón.
0: Pelota ras de piso, señoras y señores. Suena el pitazo en el estadio Armando Maestre. Juega Alianza Valledupar, Junior de Barranquilla. Pelota dominando la Teo Gutiérrez. Teo Gutiérrez con el esférico de Maña. Teo pasa al gran. Muriel domina la pelota. Muriel dominando la pelota por la punta izquierda. Se acerca el marco. Va a disparar Muriel. Va a disparar Muriel. Le pegó Muriel.
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0: Nosotros la nómina olímpica este año va a estar ahí.
1: Nuestro Junior campeón.
0: Pelota dominada, la red de piso. La coge el señor Javier Fernández Maestre. Javier Fernández Maestre domina la pelota. Se la pasa para el gran. El gran Perilla de Oro. La gran Perilla de Oro domina con la pierna izquierda. Se la pasa a Conis Alvear. Conis Alvear domina. Hace una paragüita. Hace una gambeta. Hace dos gambetas. Conis Alvear se la pasa a John Obeso, el locutor más teso. Va a disparar John Obeso. Va a disparar. Va a disparar. Va a disparar.

0: ese gol. Entre Alianza, Valledupar y el Junior de Barranquilla. Eso va a estar taqueado, ¿eh? Eso va a estar taqueado. 8 y 20 de la noche. Todo para el estadio, papá. Y no queda mal decirle, amor, ven acá, regalo de amor y amistad es llevarte al estadio, bebé, a ver el Junior con Alianza Valledupar. ¡Ah, queda mono!
1: ¡Amor y amistad!
0: Sería el regalo bacano, un regalo perfecto, bacano, ¿eh? Invitar a las mujeres ahí en este mes de amor y amistad, amor. Vamos a ver el partido. Vamos a ver el partido de Junior ahí en el estadio. Junior no juega todos los días aquí, ¿ah? ¿Eh? Entonces, vamos a ver el partido. Hagámoslo, eso va. ¡Ay, felicidades perdidas! ¡Palo de cancionista, carajo! Ay, cacique, al lado del maestro Colacho Mendoza. Te muevas, ya regreso de una.

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¡Viva!

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